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1: Hay una frase muy conocida en los negocios: lo que no se mide, no se puede mejorar. 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Durante décadas ha construido prestigio por su seriedad y rigor técnico. Sus datos nos ayudan a entender dónde estamos y hacia dónde debemos avanzar. Hace unos días se publicaron los resultados del ENVIPE 2026. Por primera vez, Coahuila se colocó como la entidad con mayor percepción de seguridad del país. Más del 72% de la población se siente segura de vivir en nuestro estado, frente a un promedio nacional de solo el 26%. ¿Para qué sirven estos datos? Para tomar decisiones. Le sirve a un empresario que evalúa dónde invertir, a una familia que piensa visitarnos, a los padres que analizan un entorno seguro para sus hijos y, por supuesto, a los gobiernos para evaluar, corregir y mejorar. Ahora está en campo otro ejercicio fundamental: la Encuesta Nacional de Ingresos y Gastos de los Hogares, ENIC 2026. Se realiza cada 2 años y permite conocer cuánto ingresan los hogares, de dónde provienen sus recursos y en qué los gastan. Su importancia va mucho más allá. Con esta información se mide la pobreza y se identifican las carencias principales. Los resultados desde 2024 ubicaron a Coahuila entre las entidades con menores carencias y rezagos sociales. Primer lugar en acceso a la seguridad social y calidad y espacios de la vivienda. Segundo en servicios básicos y rezago educativo. Tercero en servicios de salud y cuarto en carencia alimentaria. Son buenos resultados, por supuesto, pero medir también sirve para no conformarnos, identificar lo que falta y actuar. Por eso, si un entrevistador del INEGI toca tu puerta para participar en LENIC, recíbelo con confianza. De esas respuestas nacen datos, de los datos diagnósticos, y de buenos diagnósticos, acciones y programas que mejoran la vida de las personas. Conocer nuestra realidad es el primer paso para transformarla. Medir es saber dónde estamos, cuánto hemos avanzado y cuánto nos falta por recorrer, porque lo que no se mide simplemente no se puede mejorar. Te saluda tu amigo Enrique Martínez. Tengas un excelente día.

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1: Hay una frase muy conocida en los negocios: lo que no se mide, no se puede mejorar. 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Durante décadas ha construido prestigio por su seriedad y rigor técnico. Sus datos nos ayudan a entender dónde estamos y hacia dónde debemos avanzar. Hace unos días se publicaron los resultados del ENVIPE 2026. Por primera vez, Coahuila se colocó como la entidad con mayor percepción de seguridad del país. Más del 72% de la población se siente segura de vivir en nuestro estado, frente a un promedio nacional de solo el 26%. ¿Para qué sirven estos datos? Para tomar decisiones. Le sirve a un empresario que evalúa dónde invertir, a una familia que piensa visitarnos, a los padres que analizan un entorno seguro para sus hijos y, por supuesto, a los gobiernos para evaluar, corregir y mejorar. Ahora está en campo otro ejercicio fundamental: la Encuesta Nacional de Ingresos y Gastos de los Hogares, ENIC 2026. Se realiza cada 2 años y permite conocer cuánto ingresan los hogares, de dónde provienen sus recursos y en qué los gastan. Su importancia va mucho más allá. Con esta información se mide la pobreza y se identifican las carencias principales. Los resultados desde 2024 ubicaron a Coahuila entre las entidades con menores carencias y rezagos sociales. Primer lugar en acceso a la seguridad social y calidad y espacios de la vivienda. Segundo en servicios básicos y rezago educativo. Tercero en servicios de salud y cuarto en carencia alimentaria. Son buenos resultados, por supuesto, pero medir también sirve para no conformarnos, identificar lo que falta y actuar. Por eso, si un entrevistador del INEGI toca tu puerta para participar en LENIC, recíbelo con confianza. De esas respuestas nacen datos, de los datos diagnósticos, y de buenos diagnósticos, acciones y programas que mejoran la vida de las personas. Conocer nuestra realidad es el primer paso para transformarla. Medir es saber dónde estamos, cuánto hemos avanzado y cuánto nos falta por recorrer. Porque lo que no se mide, simplemente no se puede mejorar. Te saluda tu amigo Enrique Martínez. Que tengas un excelente día.
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0: Bienvenidas y bienvenidos a La Hora Nacional. Nos da mucho gusto estar con ustedes hoy, 20 de septiembre. Yo soy Cha y a mi lado la queridísima Leonora Milante.
1: Mi querido Cha. Oigan, hoy les vamos a platicar de las alternativas que tiene Foviste para hacernos una vivienda.
0: Con motivo del Día Mundial del Cáncer Ginecológico, les diremos cuáles son los factores de riesgo, los síntomas, cómo prevenirlos y dónde se atienden este tipo de enfermedades.
1: Vamos a hablar también de la Final de México Canta, un concurso que busca cambiar la narrativa de la música en México.
0: Les presentaremos acciones en diversas comunidades como parte de la estrategia de atención a las causas.
1: En nuestra sección Mujeres en la Historia, les presentaremos la vida de Antonia Luisa Nava.
0: Y en La Chilanguía, lo mejor de la cultura y los lugares que hacen única la Ciudad de México.
1: Recuerden que nos encuentran como La Hora Nacional Oficial. Estamos en YouTube, Facebook, Instagram, TikTok, X, Spotify y en el número 55-34-83-42-39. También nos pueden mandar un correo electrónico a lahoranacional@segov.gob.mx.
0: Empezamos.
2: ¿Qué tal? Somos el proyecto multicultural Majetzi, que significa cielo en nuestra región otomí. La siguiente pieza que vamos a presentar es un homenaje a la Huasteca y se titula La Xochipitzahua.

0: Hoy se conmemora el Día Mundial del Cáncer Ginecológico. Esto se refiere a un grupo de enfermedades que pueden aparecer en los diferentes órganos del aparato reproductor femenino: el cuello uterino, endometrio, ovarios, vagina y vulva.
1: Es muy importante entender qué factores aumentan el riesgo, cuáles son los síntomas que no se deben ignorar y qué opciones hay cuando se confirma el diagnóstico.
0: Si necesitan orientación sobre prevención, diagnóstico o tratamiento, la Secretaría de Salud y el Instituto Nacional de Cancerología tienen mucha información en la página www.incan.salud.gob.mx. Ahora, para platicar sobre este tema, está con nosotros la doctora Fabiola Estrada, coordinadora del Departamento de Oncología en el Instituto Nacional de Perinatología. Bienvenida a la Hora Nacional, muchas gracias por acompañarnos.
2: Gracias por la invitación, un gusto estar aquí.
1: Al contrario, doctora, muchísimas gracias. Y queremos empezar preguntándole, ¿cuáles son los tipos de cáncer ginecológicos más comunes en las mujeres y en qué etapas de la vida suelen presentarse con mayor frecuencia?
2: Como ya lo comentaron, son todos los que tienen que ver con el aparato reproductor. El más frecuente que nos llega a afectar es el del cuello uterino. Otro de los más frecuentes es el cáncer de endometrio. El endometrio es la parte que cubre por dentro el útero y que se desprende con cada menstruación. Y otro de los más frecuentes es el cáncer de ovario. Depende mucho de la edad, el que pueda ser más frecuente o a qué edad es más frecuente. Generalmente después de los 40 años es cuando llega a haber como mucho más riesgo. Sin embargo, por ejemplo, también en el cáncer de ovario, que creo que es importante mencionarlo, también hay mujeres jóvenes a las cuales se les puede diagnosticar este tipo de tumores, aunque la ventaja en comparación al cáncer de ovario, que llega a afectar a mujeres más grandes, llegan a tener un mejor pronóstico. Entonces, siempre depende mucho también de la edad, no es enfermedad exclusiva solamente de mujeres mayores, que también eso es importante.
0: O sea, lo que tenemos que hacer es estar constantemente yendo a revisiones ginecológicas. Para cualquier edad, si hay algún indicio de alguno de estos tipos de cáncer, pueda ser detectado a tiempo.
2: Que estemos acudiendo de manera anual mínimo cuando no tenemos algún síntoma a la revisión ginecológica es indispensable, para que también nosotros como médicos, hay cosas que tenemos que valorar dependiendo de los factores de riesgo, antecedentes y molestias que probablemente podrían ser para algunas como que no son tan importantes, pero que ya para nosotros empiezan a ser foquitos, con lo cual podríamos indicar algún tipo de estudio, revisión o algo para hacer alguna detección oportuna, que siempre eso es lo principal en el cáncer. Entre más pronto se diagnostique, el pronóstico siempre va a ser mejor. De los más importantes, cáncer cervicuterino, que es el principal que nos llega a afectar a las mujeres. Como sabemos, el principal factor de riesgo que tenemos es la infección por el virus del papiloma humano, que es muy, muy, muy alta o muy frecuente esta infección. Ahorita ya tenemos esta herramienta, la vacuna, que se puede aplicar a las niñas entre los 9 a los 11 años o 13 años o en quinto de primaria, antes de que inicien vida sexual. Hay países en donde ya se ha logrado prácticamente erradicar el cáncer cervicuterino. Y también no solamente el cáncer, sino también estas lesiones premalignas, que también obviamente están asociadas a este virus, que se pueden detectar a tiempo al realizarnos nuestras revisiones de manera constante, ya sea con el Papanicolaou o con las pruebas de detección del virus del papiloma humano. Prácticamente ya cuando iniciamos una vida sexual, y esto dirigiéndome específicamente a lo que es el cáncer cervicuterino, ya tenemos que acudir a una revisión de manera constante o anual, como les mencionaba, el hecho de que nos tengamos que hacer el Papanicolaou, que antes la recomendación era hacerla como de manera anual, ahora han ido modificando un poco. Si tenemos tres citologías normales, incluso se puede hacer cada 3 años, están estas pruebas que son combinadas, la del virus del papiloma humano junto con la citología, en la cual pueden ser hasta cada 5 años, pero sí es muy importante que sí sepamos que a pesar de que no tengamos algún síntoma, tenemos que acudir a las revisiones, porque todos este tipo de tumores o el cáncer cervicuterino no dan ningún tipo de síntoma en manera inicial. Incluso cuando tenemos infección por virus del papiloma humano, tampoco no va a haber ningún síntoma, no da flujo, comezón, ardor.
0: Nada más como por cualquier cosa, ¿cuáles serían estos síntomas que podríamos tener?
2: En cuanto al cáncer cervicuterino, si empezamos con sangrados o flujos anormales que sean abundantes, de mal olor, sangrado después de tener relaciones sexuales, empezar con dolor pélvico.
0: Si alguien que nos está viendo o escuchando se quedó con alguna duda, ¿tendrá usted redes sociales como para que se puedan comunicar con usted?
2: Sí, en Instagram estoy como doctora.estrada.oncogine.
0: Mil gracias por habernos acompañado aquí en la Hora Nacional hoy, en un día en el que es tan importante hacer conciencia sobre estos problemas de salud y sobre todo sobre la prevención.
2: Sí, es lo más importante. Siempre el acudir a nuestras revisiones, quitarnos el miedo, eso siempre va a ser lo más importante.
1: Muy bien, doctora Estrada, gracias por estar aquí con nosotros en la
2: Muchas
1: Nacional.
2: Gracias.
1: Y gracias a ustedes, por favor, no se vayan.
0: La vivienda es un patrimonio y una decisión financiera a largo plazo. Para las y los trabajadores al servicio del Estado, Foviste les ofrece diferentes modalidades de financiamiento para comprar, construir o mejorar una vivienda.
1: Si son derechohabientes y están pensando usar su crédito, pueden entrar a www.gob.mx/Foviste. Ahí pueden encontrar información sobre los requisitos, trámites y herramientas para conocer sus opciones. Yo tengo ya.

0: Hablar de vivienda también es hablar de bienestar y de la posibilidad de que las familias tengan un patrimonio. Para las personas trabajadoras al servicio del Estado, el FOVISSSTE tiene distintas alternativas para comprar una vivienda, construirla, ampliarla, repararla o mejorar sus condiciones.
1: Y muchos de estos procesos ya pueden hacerse sin sorteos ni convocatorias, con opciones que permiten conocer desde el principio cuánto crédito se puede obtener y cómo conseguirlo. Para platicar de todo esto nos acompaña el ingeniero Víctor Villegas, de una sociedad financiera de objeto múltiple que originan los créditos del FOVISSSTE. Ingeniero, bienvenido a la Hora Nacional.
2: Hola, muy buenas tardes, muchas gracias. Efectivamente, nosotros venimos de una SOFOM que se llama ALRA del Sur, la cual estamos autorizados desde hace más de 14 años con el FOVISSSTE. Nuestra labor principal es llevar de la mano a todos los acreditados que quieran ejercer su crédito por primera vez para tener una vivienda. Esto es muy sencillo, como ya no hay sorteos, ya no hay convocatorias, en cualquier momento que un acreditado quiere ejercer su crédito, basta con que tengamos 9 bimestres cotizados, es decir, año y medio trabajando ininterrumpidamente, ya pueden ser acreedores de un crédito hipotecario con el FOVISSSTE. Hay varios créditos, podemos ejercerlo de manera individual, con nuestra pareja, si también cotiza el FOVISSSTE. Podemos unir nuestro crédito también, si nosotros cotizamos al Infonavit como al FOVISSSTE, los podemos unir. O igual, si mi pareja cotiza al Infonavit y yo al FOVISSSTE, también podemos unir esos créditos. Inclusive, si en nuestra vida laboral nunca ejercimos ningún crédito, podemos ejercer un crédito ya jubilados, que es el crédito de pensionados. Ah. En todas esas modalidades nosotros los podemos apoyar con mucho gusto.
0: O sea, ¿usted se tiene que usar forzosamente para vivienda o puede retirarse, digamos, el dinero
2: no, solamente
0: para usarlo como pensión?
2: Es correcto, solamente es para vivienda.
0: Ya
2: que el crédito es con una garantía hipotecaria. Por eso es importante adquirir el inmueble, la cual va a quedar hipotecado a favor del instituto.
1: ¿Qué es exactamente una SOFOM? Ya lo dijimos ahorita al principio que es una sociedad financiera de objeto múltiple, pero ¿qué más hacen?
2: Prácticamente nosotros llevamos de la mano al acreditado desde el primer día que quiere ejercer un crédito hasta la firma de la escritura. Hay muchas dudas o mucha gente que anda buscando dónde ejercer, qué hacer. Lo primero que hacemos es que nos contacten. En la página del FOVISSSTE estamos 15 SOFOLES autorizadas, las cuales con mucho gusto les podemos apoyar. Primero vamos a checar que sí tenga los bimestres cotizados, que tenga la antigüedad. Una vez que el acreditado sí puede ejercer su crédito, le vamos a ayudar a enfocar que el inmueble que él quiera adquirir cuente con las características jurídicas y técnicas que nos marque el instituto. Es muy sencillo, el inmueble no tiene que tener un gravamen, tiene que tener mínimo 40 años de superficie construida y 2 recámaras. Prácticamente con eso podemos comprar el inmueble. Y es bien importante, el derechohabiente puede comprar una vivienda en cualquier parte de México. No es necesario que si trabajo en el Estado de México, compre en el Estado de México. Puede comprar donde él desee.
1: Si su familia es de Michoacán, puede comprar en Michoacán,
2: a Michoacán,
1: Zacatecas, etcétera.
0: ¿Qué tenemos que hacer nosotros para saber, por ejemplo, a qué SOFOM acudir? ¿Hay algún directorio o cómo funciona?
2: En la misma página del FOVISSSTE, ahí ingresamos donde dice SOFOLES autorizadas por el FOVISSSTE, y va a desplegar las 15 que somos. Ahí, de acuerdo a la ubicación de cada SOFOL, de acuerdo a su centro de trabajo, puede seleccionar la que más cerca le quede.
0: Digamos que todas operan igual.
2: Es correcto.
0: Da un poco lo mismo con cuál elegimos.
2: Es correcto. Todos operamos con el mismo,
0: perfecto,
2: las características.
0: En el caso, por ejemplo, de que yo quiera sacar un crédito conjunto, ¿tengo que ir con la persona con la que quiero sacar el crédito en el primer acercamiento? ¿O da lo mismo cualquiera de los dos se puede acercar primero para que ya den las instrucciones y después se juntan los papeles? ¿O cómo funciona?
2: Es muy sencillo. Sería bien importante que antes de acercarse, ya sea a una inmobiliaria o con un vendedor, que se acercaran a nosotros para explicarles cuáles van a ser los pasos que tenemos que seguir y qué documentos es con los que tiene que contar la vivienda. Y los vamos llevando de la mano. Es muy, muy, muy sencillo realmente. Prácticamente un trámite de vivienda nos lleva entre 20 y 30 días naturales.
1: ¿En serio?
2: Es muy, muy rápido.
0: Entonces, en la página de FOVISSSTE nos enteramos, pero por ejemplo, la suya tiene redes sociales como por si tenemos alguna duda.
2: Sí, claro, alradelsur.com.
0: Alradelsur.com,
2: ahí nos pueden encontrar en todas las redes sociales, ahí estamos.
1: Perfecto, ingeniero, le agradecemos mucho que haya venido aquí a la Hora Nacional.
2: Muchas gracias a ustedes por la invitación.
1: Y muy interesante lo que nos dice.
2: Sí, muchas gracias.
1: Y así nos gastamos aquí en la Hora Nacional, importante, interesante, todo. Era un

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1: La independencia de México tuvo historias que durante mucho tiempo quedaron en segundo plano. Antonia Luisa Nava fue una mujer que participó activamente en la lucha insurgente.
0: Les contamos su historia para reconocer que las mujeres estuvieron presentes en varios frentes de la lucha independentista y que muchas de ellas asumieron riesgos, pérdidas y decisiones con fuertes consecuencias.
2: Antonia Luisa Nava nació en noviembre de 1779 en la villa de Tixla, en el actual estado de Guerrero. En 1810, residía en Jaleaca con su esposo, sus tres hijas y cinco hijos. A finales de aquel año, la Guerra de Independencia se extendió al sur del país con José María Morelos, a quien se sumaron influyentes familias de la región, como los Galeana y los Bravo, y líderes destacados como Juan Álvarez y Vicente Guerrero. La familia de Antonia también se unió a las tropas de Morelos y estuvo presente en la toma de Tixla. Antonia pronto destacó por su entrega a la causa, con labores de cuidado, pero también empuñando las armas, por lo que se le conoció como la generala. Antonia y su familia siguieron a Morelos en los años siguientes. Estuvieron con él en 1813, cuando se instaló el Congreso de Anáhuac en Chilpancingo, y marcharon entre sus tropas hacia la desastrosa expedición de Valladolid. Durante la guerra, Antonia perdió dos hijos, pero eso no la desalentó. Y aún tras el fusilamiento de Morelos, continuó con la resistencia insurgente. En febrero de 1817, las tropas de Nicolás Bravo y Nicolás Catalán fueron sitiadas por los realistas en el Cerro del Campo. De acuerdo con algunos relatos literarios nacionalistas del siglo XIX, tras un mes de asedio y resistencia, cuando las condiciones al interior del sitio eran desalentadoras, Antonia y un grupo de mujeres se presentaron ante Bravo para ofrecer sus cuerpos como alimento para los fatigados soldados que sufrían la falta de víveres. Según escribió Luis González Obregón, el ofrecimiento fue rechazado, pero conmovió a los soldados, quienes, con el apoyo de las mujeres, que se armaron de machetes y garrotes y salieron a pelear con el enemigo, lograron romper el cerco realista la noche del 14 de marzo de 1817. Antonia se mantuvo en la lucha hasta el final de la Guerra de Independencia. La generala formó parte del desfile triunfal del Ejército de las Tres Garantías en la Ciudad de México el 27 de septiembre de 1821. Alcanzada la independencia, se estableció en Chilpancingo con su esposo, donde vivió hasta su fallecimiento el 19 de marzo de 1843 a los 63 años.
1: México Canta es un concurso que busca cambiar las narrativas de la música mexicana y que proyecta el talento de voces juveniles.
0: Después de varias etapas de selección y competencia, el concurso llegó a su final. En la siguiente cápsula les presentamos a los ganadores: Brian Soto, Tiffany Galavis y Lisandro Espinosa.

0: Y esta noche vimos a 8 jóvenes con 8 versiones de la música mexicana, 8 canciones que nos demuestran la grandeza musical de México y la esencia de esta iniciativa. Nuevas narrativas, hermandad entre los jóvenes y el fortalecimiento de la identidad nacional.
1: Que detrás de cada uno de estos jóvenes hay muchas personas, hay sueños y ganas de transformar las narrativas para construir una nueva música.

0: Las personas ganadoras de México Canta son Tiffany Galvis,
1: Lisandra Espinosa
0: y Brian Soto.
2: México Canta que hizo esto posible y que hizo mis sueños cumplir, la verdad, muy agradecido.
3: A toda la gente que está aquí, a toda la gente que está votando desde sus casas, muchísimas gracias. A todos los que nos apoyaron, porque fueron demasiado, muchísimas gracias.
4: Este ha sido mi sueño, la verdad, toda mi vida este ha sido mi sueño. Nunca me he sentido tan cerca de lograr algo. Ahora tener estos significa el mundo para mi mamá también, que haya podido estar aquí y que se haya sentido tan orgullosa. Estoy muy contenta.
5: Y ya llegó una semana más de nuestra Chilanguía. Entonces, si están buscando qué hacer en la Ciudad de México, aquí les dejamos una selección de actividades culturales para que vayan en familia, con amigos o simplemente para que se den una vuelta y descubran algo nuevo.
6: El jueves 24 pueden escuchar música antigua con el ensamble Las Goldberg a 4-1 en la sala Carlos Chávez del Centro Cultural Universitario. Una oportunidad para escuchar una obra de Johann Sebastian Bach en una interpretación de música de cámara y acercarnos a uno de los grandes compositores de la historia.
5: Ese mismo jueves, en el Museo Universitario del Chopo, pueden encontrar una opción para los que les gusta el cine mexicano. Se proyecta Sobre las olas, del director Horacio Alcalá, como parte del ciclo Cineastas Mexicanos Contemporáneos. Esta actividad tiene costo, pero, hay descuentos para estudiantes, maestros, personas jubiladas e integrantes de la comunidad UNAM.
6: Y mucha atención, porque el viernes 25 comienza uno de los grandes encuentros culturales de esta temporada, Festival Cultura UNAM, que hasta el 11 de octubre reunirá música, teatro, danza, cine, artes visuales y otras expresiones en distintas sedes universitarias. Hay actividades gratuitas y otras con boleto, así que vale la pena revisar la programación en su página oficial www.festival.culturaunam.mx.
5: Para el sábado 26, una opción especialmente bonita para niñas y niños es Techpactia Inamochcali. Nos gusta la biblioteca, en la biblioteca Alaide Fopa del Centro Cultural Universitario Tlatelolco. Y ese mismo día también pueden participar en la actividad La Memoria del Presente en el Colegio de San Ildefonso.
6: La Ciudad de México siempre tiene algo que contarnos, solo hay que salir a descubrirlo. Armen el plan, invitan a la familia o a los amigos y dense la oportunidad de disfrutar nuestra ciudad a través de su cultura. Nos escuchamos la próxima semana.

0: El carnaval Zoque Coiteco ilumina la tierra chiapaneca en Ocosocuautla de Espinosa. Una celebración de más de 500 años donde la raíz originaria Zoque se funde con la herencia árabe y la tradición cristiana. No es solo una fiesta, son 6 días de ritual, de ofrenda a Tajá Jama, el Padre Sol, que marca el inicio del ciclo agrícola, la renovación y la continuidad de un pueblo que se reconoce en sus cowinás, casas sagradas donde la comunidad se organiza.
1: Creo que es el privilegio más grande para mí haber nacido en esta tierra, ¿no? Ocosocuautla me ha regalado todo lo que soy en la vida, desde persona, profesional y sobre todo ser un representante de nuestra cultura que tenemos en nuestro carnaval Zoque Coiteco.
2: Ser zoque es un orgullo, una alegría muy grande, una representación en la cual nosotros demostramos nuestra identidad de nuestra tierra chiapaneca.
0: En cada cowiná, el pueblo se encuentra y al visitante se le da la bienvenida con harina de maíz en el cuello, que lo hace parte de la comunidad. Bailan el tigre y el mono, suenan la flauta y el tambor, y las comideras comparten el alimento sagrado, el cacapote, el puchinú y el huacasís caldo.
3: Pues con mucha alegría, sobre todo con mucho orgullo, porque pues somos un pueblo auténtico y sobre todo un pueblo con identidad. Ese es un privilegio que tiene este pueblo, que a través del tiempo pues seguimos preservando nuestra historia.
1: Cuando yo me pongo este traje, cuando tengo la oportunidad de estar en el carnaval, lo hacemos con más pasión, porque sí creemos y estamos seguros de que sí movemos todo lo que hay en el universo para que tengamos lluvias, para que tengamos una buena cosecha y el pueblo sea muy rico en eso.
0: Es la ofrenda de la comunidad que agradece y marca un ciclo que se renueva. Vecinos, familiares y visitantes unidos para pedir lluvia, abundancia y buenas cosechas como hace 500 años. Así se vive el carnaval Zoque Coiteco.

0: Para cerrar esta primera media hora y aprovechando que estamos en el mes patrio, los dejamos con una frase de Leona Vicario. No solo el amor es lo que me ha hecho tomar parte en esta causa, también el convencimiento de que es justo y necesario.
1: Totalmente. Esta frase nos sigue recordando a más de 2 siglos que la historia se construye con nuestras convicciones y participación.
0: Antes de irnos, queremos mandarle saludos a José Luis Hernández Álvarez, Carlos Alberto Lira Lozano, GMS Electrificaciones en Toluca y Rafael Vázquez Castro.
1: También para Luis Calvillo, Cecilio Godínez, Verónica Muñoz Centeno, Carolina Corona Villarreal y Sergio Ponce en Washington, D.C.
0: Muchas gracias por acompañarnos todas las semanas. Recuerden que nos encuentran como La Hora Nacional Oficial en YouTube, Facebook, Instagram, TikTok, X, Spotify y en el número 55-34-83-42-39. 55-34-83-42-39. También nos pueden mandar un correo electrónico a lahoranacional@cegob.gob.mx.
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0: Esta noche en Coahuila, en la Hora Nacional, la XCKS celebra 88 años de vida.
1: Jesús López Castro estará con nosotros para platicar de esto.
0: En la música, Los Luceros de Saltillo.
1: Le contaremos algo interesante de Sierra Mojada.
0: Y vamos a conocer la leyenda de los espíritus del archivo de Arteaga.
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0: Bienvenidos a este recorrido a través de nuestro estado, sus municipios y su gente.
1: Nos complace mucho que hoy nos acompañe porque usted y su familia son la parte más importante de este programa.
0: A nombre del gobierno de Coahuila le damos la bienvenida a Melisa Cardona
1: y Víctor Antero Flores.
0: Así comenzamos en Coahuila en la Hora Nacional.
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0: Antes de que la XCKS apareciera en el cuadrante de Saltillo, hubo algunos intentos de radiodifusión, como la XEL, la voz de Saltillo, instalada en el tercer piso de la Escuela Normal del Estado, donde participaron David Cabello Valdés, Antonio de la Peña, Trinidad Pérez y Froilán Mier Narro, y donde estuvieron entre los primeros locutores los profesores Jesús Perales Galicia y Trinidad Pérez.
1: Hacia 1934 apareció la XEOX, el Eco de Coahuila, instalada en los bajos del Hotel Coahuila, sobre la calle Victoria.
0: Y posteriormente surgió la XEAS, instalada en la Sociedad Mutualista y Recreativa Manuel Acuña, donde participaron como locutores Federico Berrueto Ramón, Ildefonso Villarello, Jesús Perales Galicia y el poeta Jesús Flores Aguirre.
1: Aquellas primeras estaciones fueron experiencias pasajeras. Los equipos eran costosos y mantenerlos no era sencillo.
0: Efraín López Cázares se dedicaba a vender aparatos de radio. Conocía, sabía que el futuro estaba en producir aquello que la gente quería escuchar.
1: El 23 de septiembre de 1938, Efraín López Cázares y Enrique de los Santos obtuvieron la concesión para operar una nueva estación, que llevó el nombre de XCKS, el Vocero del Norte.
0: Así comenzó la historia de la radiodifusora que habría de convertirse en la más antigua de Saltillo todavía en funcionamiento. Fue instalada en el barrio de Santa Anita, cerca de la iglesia, y su señal alcanzaba aproximadamente 10 kilómetros.
1: Poco después, la estación pasó por la Sociedad Mutualista y Recreativa Manuel Acuña, y después llegó a la Alameda Zaragoza. Después pasó a un nuevo edificio al poniente de la calle Pérez Treviño.
0: Se escuchaban las voces de Pedro Infante, Jorge Negrete, Agustín Lara, Pedro Vargas, Toña la Negra y José Alfredo Jiménez.
1: Y voces internacionales como la de Frank Sinatra.
0: La XCKS llegó a contar con un teatro estudio donde podían presentarse artistas ante el público mientras sus actuaciones eran transmitidas por radio.
1: Por aquellos micrófonos y espacios pasaron figuras de enorme popularidad, entre ellas José Alfredo Jiménez, Luis Alcaraz y su orquesta, los Babies, los hermanos César y el saltillense Pipo Linares.
0: Una de las producciones locales más recordadas fue la radionovela Beto, Paco y Piolín, protagonizada por tres astronautas.
1: Para producir los efectos especiales se utilizaban botes de hojalata, cuerdas de violonchelo y objetos cotidianos. Los radioescuchas acudían a la estación para descubrir cómo se producía el aterrizaje de aquellos astronautas.
0: Comenzaron a hacerse populares las voces de locutores como Horacio Flores Méndez, El Cartero del Aire, Julio Armando Camacho, Humberto Luna, Félix Ruano, Enrique Ávila y Jorge Ruiz.
1: En 1965 murió Efraín López Cázares y comenzó una nueva etapa de la empresa familiar. Su hijo Jesús López Castro asumiría la dirección de XCKS.
0: Jesús López Castro había conocido el rock and roll y durante una estancia en la Ciudad de México escuchó por primera vez a los Beatles.
1: Al regresar a Saltillo llevó aquellos nuevos sonidos a XCKS y la estación comenzó a abrir sus micrófonos a una nueva generación que estaba descubriendo el rock.
0: De esa época surgiría también Sábado Internacional, programa que se convertiría en una referencia para varias generaciones de radioescuchas saltillenses.
1: Otro personaje que estuvo ligado a XCKS fue el escritor y cronista Armando Fuentes Aguirre Catón, quien tuvo ahí espacios para la música y la cultura.
0: En 1973 comenzó La Opinión de la Mujer de Hoy, un programa para que las mujeres expresaran sus opiniones y que se convirtió en una de las emisiones tradicionales de la estación.
1: Desde aquella primera estación de 50 watts en Santa Anita hasta los estudios en la calle de Pérez Treviño, la XCKS creció junto con la ciudad y el estado.
0: Pasó de El Vocero del Norte a La Voz del Tiempo y posteriormente a nuevas fórmulas de programación.
1: La idea de colocar una voz en el aire y hacerla llegar hasta los hogares se transformó en una leyenda.
0: Y esa voz, desde 1938, tiene un nombre.
1: XCKS.
0: La Voz del Tiempo.

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1: Nuevamente está con nosotros una leyenda de la radio coahuilense, Jesús López Castro. Bienvenido, Jesús.
2: Muchísimas gracias, Víctor, y agradezco mucho esta invitación nuevamente. Me da muchísimo gusto estar aquí presente con ustedes.
3: Bienvenido. 88 años y la XCKS hace honor al eslogan La Voz del Tiempo. Platícanos, Jesús, ¿qué equipo tenía la estación en sus inicios?
2: Era un equipo hechizo. Un equipo hechizo que fue construido en aquel tiempo, hablamos de 1937, pero se vino a utilizar en 1938, precisamente, hechizo por don Salvador García Contreras, que desde el inicio de la estación de radio fue el técnico de la estación hasta su fallecimiento.
1: Jesús, ¿cómo era hacer radio en aquellos años antes del internet?
2: Era divertido, por una parte. Complicado si uno se decía que pues era difícil colocar los discos de acetato y al mismo tiempo estar hablando, en fin, todo esto, ¿no? Sin embargo, bueno, para quienes hemos llevado la radio prácticamente siempre por dentro, no era tan difícil. Era una situación que con la práctica pues se llevaba a cabo fácilmente.
3: ¿Qué hacía un locutor en una jornada normal hace 30, 40 años?
2: Normalmente lo que es la jornada de un locutor desde aquellos tiempos hasta el momento es de 4 horas. Sí, entonces en 4 horas pues ya dependía mucho de la imaginación de quien estábamos en un momento dado cumpliendo con esa jornada. Uno en cierto modo ponía a prueba su imaginación. Entonces, bueno, pues ya se pasaba uno un buen rato de diversión, insisto, quienes llevamos la radio por dentro.
1: Después de 88 años, ¿qué tiene la radio que todavía no la han podido sustituir ni el internet ni las redes sociales?
2: La radio, y ha sido mi teoría de siempre, no será desplazada por ningún otro medio. La radio en AM o FM realmente existe por sí misma. El contagio, precisamente, de programas de opinión pública son muy importantes. Ese contagio, y lo hemos experimentado hasta el momento, a través de la opinión de la mujer de hoy, se retroalimenta con la misma opinión de la audiencia en ese tipo de programas.
3: ¿Cuáles han sido los programas icónicos de XCKS?
2: Estaríamos hablando, mi padre transmitió un programa que se llamaba Gustos Musicales. Ese programa se dio en los años 50. Programa emblemático para aquellos años, emblemático para la estación de radio. Mi papá realmente era quien lo conducía. Fue uno de los primeros programas emblemáticos de XCKS. Últimamente, lo que yo he considerado como emblemático, y yo no quiero ser juez y parte, pues ha sido Sábado Internacional. Sábado Internacional, y tenemos, pues, precisamente la opinión de la mujer de hoy.
1: Correcto. Y Jesús, ¿cómo van a celebrar este aniversario de la XCKS?
2: No lo hemos establecido todavía si hay oportunidad de celebrarlo, como lo hemos hecho en aniversarios pasados, en el Teatro de la Ciudad Fernando Soler. Sin embargo, la verdad sea dicha, no hemos hecho ninguna solicitud, pero bueno, yo, si no es posible, el Teatro de la Ciudad lo celebraremos pues con programas especiales, precisamente recordando los programas emblemáticos que ha tenido la KS.
3: Jesús López Castro, muchísimas gracias por compartir con nosotros la historia y la permanencia de la XCKS con el auditorio de Coahuila en la Hora Nacional.
2: Al contrario, muchísimas gracias. Yo agradezco enormemente su invitación de todos ustedes para llevar adelante lo que es la Hora Nacional en Coahuila. Felicitarlos precisamente por una, yo le llamaría así, una superproducción en lo que ha sido lecturas, textos, la producción en sí. Y bueno, pues gracias mil por esta invitación.
1: Gracias, Jesús.

0: 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En la discoteca.
1: Los luceros de Saltillo surgieron en 1950, cuando Luis Gutiérrez, acordeonista y compositor, se reunió con José Rodríguez el Águila Negra en el bajo sexto y Delfino Garay en el contrabajo.
2: Luis Gutiérrez era compositor y entre sus obras quedaron dos polcas que hoy forman parte de la memoria musical de Coahuila: Yuli y La Cadena.
1: En 1965, los Luceros de Saltillo llevaron La Cadena al primer concurso nacional de música y danza norteña, realizado en Tamaulipas. La pieza obtuvo el segundo lugar nacional.
2: La Cadena fue grabada y la Strawish Frontera Collection de UCLA, en Estados Unidos, conserva el registro de la grabación en un disco de vinilo producido por Discos Mexicanos, bajo el sello Maya.
1: La Cadena también encontró un lugar en la danza tradicional. Las polcas de los Luceros de Saltillo fueron utilizadas por grupos de danza de Coahuila y contribuyeron a llevar la música norteña de los conjuntos locales a escenarios donde se representaba la identidad cultural del estado.
2: Los Luceros de Saltillo dejaron además otras grabaciones. Yuli es una polca de Luis Gutiérrez, que escuchamos de fondo. Grabaron el corrido de Coahuila y canciones rancheras y boleros también.
1: Y ahora escuchemos aquella pieza que en 1965 llevó el nombre de Coahuila a un concurso nacional y que se quedó en el folclore de nuestra región.
2: Los Luceros de Saltillo, con Luis Gutiérrez en el acordeón, La

0: llena de riquezas, tradiciones y costumbres. Soy de aquí.
1: Imagínese usted Sierra Mojada en 1879, cuando apareció la noticia de que allí, entre los cerros, había plata. Y entonces comenzó la historia.
2: Llegaron mineros, comerciantes, aventureros y trabajadores de distintos lugares. En poco tiempo, alrededor de las minas, empezó a levantarse una población. Para 1885, Sierra Mojada ya tenía mercado, correo, telégrafo, escuela, iglesia, comercios, teatro y hasta ferrocarril.
1: Y entre aquella multitud llegaron también extranjeros. Hubo italianos procedentes de distintas regiones, pero un grupo particularmente interesante vino de Brest, de Trento, entonces parte del Imperio Austrohúngaro.
2: Entre aquellos inmigrantes aparecen apellidos como Albertini, Bonini, Canestrini, Corazza, Magnana, Prevedel y Suech.
1: Algunos trabajaron en las minas, otros fueron carpinteros, herreros, administradores o pequeños empresarios.
2: Y trajeron sus costumbres. Las mujeres conservaban la tradición católica y mantenían la lengua de su tierra, el dialecto noneso. Era la lengua que se hablaba en el Valle de Non, en Trento. Es decir, no hablaban propiamente italiano.
1: Porque en aquella época, esa región no pertenecía a Italia, sino al Imperio Austrohúngaro.
2: Las cartas eran también un vínculo con Europa. Desde Sierra Mojada, escribían a sus familiares en Brest, contando cómo era la vida en ese desierto de Coahuila.
1: Dos de sus hombres fueron Eustaquio Suech y Juan Menghini. Aprendieron las costumbres del lugar, trabajar y construir una vida a miles de kilómetros de las montañas de Trento.
2: Pero en Sierra Mojada había algo todavía más valioso que la plata.
1: El agua.
2: La escasez de agua fue desde los primeros años uno de los grandes problemas de la población. Hubo incluso compañías que llegaron a controlar y vender el agua potable.
1: El general Francisco Cérega, uno de los primeros jefes políticos, estableció que el agua debía ser de uso público y gratuito. Pero con el crecimiento de las compañías mineras, el agua terminó convirtiéndose también en un negocio.
2: En La Esmeralda, por ejemplo, se llegó a distribuir agua de manera diferenciada, según la importancia de los empleados.
1: En Sierra Mojada también hubo música, religión y fiesta. La tradición religiosa quedó ligada a celebraciones como la fiesta de la Virgen del Refugio el 4 de julio y la Virgen de Guadalupe el 12 de diciembre, acompañadas por la danza de Esmeralda.
2: Y todavía está la Feria del Desierto en agosto y las celebraciones navideñas de diciembre. Reunirse, comer, escuchar música y bailar son actividades que nunca pueden faltar.
1: Porque eso fue Sierra Mojada desde sus comienzos. Un pueblo hecho por gente que llegó de muchas partes y tuvo que aprender a vivir junta en medio del desierto.
2: Mexicanos, italianos y otros extranjeros llevaron hasta allá sus lenguas, sus oficios, sus creencias y sus esperanzas.
1: Y de aquella mezcla nació una comunidad que primero vino detrás de la plata,
2: pero terminó construyendo algo mucho más difícil de extraer de la tierra.
1: Un pueblo con identidad propia. Así es Sierra Mojada, Coahuila.
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1: Los libros guardan historias del pasado.
2: Los archivos resguardan esas antiguas páginas.
1: Y también otras historias del pasado, aquellas que flotan entre sus muros.
2: Voces, ecos, figuras, sombras, sonidos que nos avisan que algo más se guarda ahí.
1: Ponga mucha atención a lo que esta noche va a escuchar. Porque la gente dice, la gente cuenta, que esto en verdad ocurrió. Esta es la leyenda de los espíritus del archivo de Arteaga, en voz de Eduardo Bielma.

Quienes trabajan en el Archivo Municipal de Arteaga aseguran que el viejo edificio nunca está completamente vacío. Cuando cae la noche, comienzan a escucharse pasos que recorren los pasillos sin que nadie aparezca. Se ven sombras que cruzan de una habitación a otra, puertas que parecen moverse por sí solas, y en ocasiones se oyen murmullos imposibles de identificar. No es extraño que ocurran estos fenómenos en edificios que han sido testigos de algunos de los episodios más intensos de la historia de Arteaga. Durante la Revolución Mexicana, la casa ubicada en la calle Hidalgo número 6 pertenecía a la familia Dávila Rumayor, reconocida en el pueblo por elaborar uno de los mejores panes de la región. Eran personas trabajadoras y respetadas. Nadie habría imaginado que detrás de aquella tranquila panadería se ocultaba una actividad mucho más peligrosa. En esa casa vivían los padres del coronel Lucio Dávila Rumayor, uno de los hombres de mayor confianza de Venustiano Carranza. En la parte posterior del inmueble se levantaba un enorme horno de adobe alimentado con leña. Según la tradición, debajo de aquella apariencia cotidiana se escondían rifles, cartuchos y municiones destinados al movimiento constitucionalista. Pero los rumores comenzaron a circular. Alguien denunció las actividades de la familia y dos integrantes del Cuerpo de Defensa Rurales llegaron para registrar la vivienda. Aquellos hombres, al servicio del régimen porfirista, tenían fama de aplicar con frecuencia la temida ley fuga, un pretexto para ejecutar prisioneros, alegando que intentaban escapar. Uno de los rurales entró primero, registró las habitaciones una por una, hasta llegar al patio donde se encontraba el horno. Antes de que pudiera descubrir el escondite de las armas, varios miembros de la familia lo sorprendieron por la espalda. Con la enorme pala de madera utilizada para meter y sacar el pan del horno, le propinaron un fuerte golpe que lo dejó inconsciente. Después, lo arrojaron al interior del horno encendido. Al ver que su compañero no regresaba, el segundo rural decidió entrar. Tampoco volvió a salir. La misma suerte, dice, corrió aquel soldado. Cuando otros federales acudieron a investigar, no encontraron ni rastro de ellos, mucho menos del arsenal clandestino. Las armas ya estaban en poder de Carranza. Con el paso de los años, la panadería desapareció. El viejo horno de adobe fue demolido. Y en ese lugar, hoy existe un pequeño baño al fondo del archivo municipal. Sin embargo, quienes conocen la historia prefieren no recorrer ese estrecho pasillo cuando anochece. Aseguran que ahí pueden verse figuras oscuras que parecen observar desde las sombras. Otros sienten una presencia detrás de ellos, como si alguien siguiera cada uno de sus pasos. Los vecinos del centro de Arteaga también cuentan que, durante la madrugada, se escuchan golpes y muebles arrastrándose, aun cuando permanece completamente cerrado. Dicen que los espíritus de aquellos dos rurales tal vez siguen buscando las armas que nunca pudieron encontrar. O quizá todavía intentan escapar del horno, donde, según la leyenda, encontraron su final.

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0: Espinosa. ¡Ay, ay!
1: Duele como duele.

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Señor, en tus poderosas manos deposito mis anhelos, mis sueños, cada instante de este día, mi existencia entera y cada proyecto que albergo en mi corazón. Te imploro que me proporcionas fortaleza en aquellos momentos de incertidumbre y que nunca me permita sucumbir ante la tentación. Que sea tu amorosa luz la que ilumina siempre el camino que debo seguir. Bendíceme con tu sabiduría para tomar decisiones correctas y dale a mi espíritu la tranquilidad necesaria para afrontar los desafíos que se presenten. Asimismo, te pido que mi vida sea testimonio de tu amor y bondad para los demás, convirtiéndome en instrumento de tu paz y misericordia. Concede salud a mi cuerpo, armonía a mi mente y amor en mi corazón. En tus manos, Señor, coloco mi vida. En tu santo nombre. Amén.

Muy buenos días, tengan todos ustedes. Ya son exactamente las 6:10 a.m. y hoy es lunes 21 de septiembre de 2026. Santos de Mateo, Evangelista, Efigenia. Jonas, solo para Jonas. Tenemos 263 días transcurridos y 102 días por transcurrir. Estamos en la semana número 39. Saludos muy especiales para toda la raza que nos acompaña. Dicen 21 de septiembre de 2026, Santos de Jonas, Cuadrado, Maura, San Landelino, Gerulfo, Pánfilo, Alejandro, San Santa también, Castor, Efigenia. Y celebraciones mundiales: el Día Internacional de la Paz, proclamado para la Asamblea General de la ONU para fortalecer la idea de la paz para todas las naciones y pueblos, ¿eh? Día Mundial del Alzheimer, Día del Artista de Plástico, Día Internacional contra la Monocultivo de Árboles. Muy bien. Le ponemos el saludo para Artemio Gutiérrez. ¿Ya tomaste café? Ánimo, ánimo. Un saludo para el tremendo Roger, para Juanito Portales, Roger Mandilón. Un saludo también para Juanito Portales, presidente de los Mandilones, es de muy tempranito, Están preguntando que a qué hora llegará el agua allá en... ¿dónde? ¿En Palau? Creo que sí. Les habían fallado las bombas allá en Aura, ¿verdad? Todo lo que es casi... abarca todo lo que es la carbonífera: Sabina, Rosita, Ojita, Cloete, Barterán, Esperanzas, de ahí se abastecen, ¿verdad? También Palau, Rancherías, se abastecen de Aura, ¿verdad? Del manto acuífero de agua. Esperemos que sí, a ver si se reportan de la Junta de Agua Potable, ¿verdad? Encima de Palau. Sí, hay agua en Palau. Hay agua en Palau ya. Les encargo que avisen, por favor. Muy bien, saludo muy especial para toda la gente bonita que nos acompaña. Gracias por estar en sintonía. Que tengan un excelente inicio de semana. Lunes albañilero. Órale, ya levántese. Los amigos albañiles. Ándale, Kevin. Kevin Díaz, saludos muy especiales para Chuy. Kevin Díaz. Jesús Díaz también. Ánimo, saludos muy especiales para ellos. Para el tremendo Cheque. Demasiado Cheque. Hoy vamos a enviarles un tema que tenemos listo, programado para iniciar la programación musical. Excelente. La Sabrosita. ¿Cómo andan? Al 106.7. Papá, eso, cópiala. Saludos para Junior Lozano. ¿Dónde andan, Carlito? Ya temprano. ¿Dónde andan, Repórtense. Es que el fin de semana ya andaban en Dallas y San Antonio, y trabajando. Junior. Saludos para el señor Maliche, para los amigos traileros que van transitando en las diferentes carreteras de la región carbonífera. Saludos muy especiales. Adelante con este tema. ¡Aviéntame!

Muy bien, vamos a enviar un saludo muy especial para el tremendo Roger Mandilón. Dice, ¿y qué tiene? Pero feliz. Muy bien, tenemos el saludo muy especial para señora María Aguilar Escamilla, de parte de su señor esposo Ariel Guerra Torres, de parte de también su mamá Consuelo Escamilla y sus hermanos Dionisio, Isabel, Rosa, Guadalupe, Consuelo y Cecilia Escamilla. Saludos muy especiales para usted, señora María Aguilar Escamilla, que está cumpliendo un año más. Felicidades. Vamos a enviarles un tema bonito, ¿verdad? Este tema de algo de Mr. Archivo. Y ese tema que se titula Gracias de Mr. Archivo, aquí lo tienen, tema romántico. Que tengan un excelente inicio de semana.

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1: Muy bien, vámonos a unos consejos comerciales, no le cambie, ahorita continuamos con la excelente programación.
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Ya están exactamente en las 6 de la mañana con 27 minutos y tenemos una temperatura en los 23 grados centígrados. 23 grados centígrados le va a dar pronóstico del tiempo por hoy para varios días. Escuche bien, vamos a tener una temperatura máxima de 37 centígrados Celsius. La máxima, 37 Celsius. 24 la mínima, con un porcentaje de lluvia en el transcurso del día de 14%. Y en el transcurso de la tarde-noche, 24% de probabilidad de lluvia. Y los vientos del noreste en los 16 kilómetros por hora. Lo que es el martes 22 de septiembre, la temperatura máxima 35, 23 la mínima, parcialmente nublado, con un 24% de probabilidad de lluvia. Sube el porcentaje y luego baja. El miércoles 23 de septiembre, la temperatura máxima 34, 23 la mínima, parcialmente nublado y 14% de probabilidad de lluvia. Pero el jueves 24 de septiembre, la temperatura máxima 33, 23 la mínima, chubascos matinales y 34% de probabilidad de lluvia. Lo que es el viernes 25 de septiembre, la temperatura máxima 33, 23 la mínima, parcialmente nublado y con 24% de probabilidad de lluvia. El sábado 26 de septiembre, la temperatura máxima 34, 23 la mínima, mayormente soleado, con un 18% de probabilidad de lluvia. Son pronósticos, pueden variar, ¿eh? Solamente Diosito sabe si llueve o no llueve. Hoy bien, vamos a enviar un saludo muy especial para toda la gente bonita que nos acompaña. Gracias por estar en sintonía. Muy bien, tenemos un reporte. A ver, ahorita. Permíteme, Guadalupe López, permíteme. Ahí voy, permíteme. Muy bien, dicen saludo para ahí en el barrio La Nogalera, para Margarita y la señora Luz, ¿eh? Ahí nos acompañan, ahí cerca de Florita, ¿verdad? Dicen un reporte que se le hace correr la invitación a el Güero Morán para que lleve la maquinaria esa que anda chupando los charcos, ¿verdad? Chupacharcos. Para desensolvar en el área ahí del taller de Gachupín, ¿verdad? Porque ahí en esa área, por la esquina esa, se están derramando aguas negras. Ya figúrese, está el olor que no pueden dormir ahí en el barrio La Nogalena. Por favor, ahí les encargo. Bueno, Morán, ahí te encargo, carnalito. Atento llamado. Muy bien, salud para Guadalupe López. Ahora sí, ¿cómo anda Guadalupe López? Sí. Buenos días, bien, ¿qué tal? ¿Ya tomaste café o no? ¿Con galletitas de grajeo o de animalitos o de las populares o de cuál? ¿O galletas marías? Ay, con galletas de animalitos. ¿Cuántas le pones en la cuchara? Uno, dos. Y lo sumergidas y lo... ¿Eh? Media galleta. Ah, bueno. No, está bien. Qué bueno. ¿Alguna melodía que... Bien, gracias a Dios. ¿Alguna melodía que quieras? Guadalupe López. A ver, cualquier... Ah, ya sé. Ahí viene, ¿qué te parece? Ahí viene una... Bien a toda máquina. Para que veas. Ahí viene. Escúchalo. Ándale, adiós. Ay. Igualmente, bendiciones. Salud para Guadalupe López, Chicharruco. Está pidiendo este tema. El pata de palo de los cadetes. Cadetes de Linares. Ay, nomás, súbale volumen al radio. ¡Órale! Y tú ya tómate café. Actívate. Que tengan un excelente inicio de semana.

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Ya solamente faltan 22 minutos y serán ya las 7 de la mañana. Órale, salud para Jaime Fonguín, Javier Sin Fonguín, de parte de Don Juanito Portales. ¿Cómo andan, Salud para toda la raza de Comisión Federal, para Gonzalo. Pronta recuperación, carnalito. Para Efraín Flores y también para Toño, jefe de cuadrillas. Gracias, gracias por estar en sintonía siempre. Bien atentos ahí. ¿Cómo andan? ¿Ya tomaron café? ¡Actívense! Muy bien, saludo para los amigos policías de todos los corporativos, saludos muy especiales. Vamos a enviarles este tema que tenemos listo, programado. Nos lo presentan los tres ases, los tres ases. Es el trío Los Tres Ases. Muy bien, tenemos... ¿De dónde viene? Dice, buenos días para todos. Órale. ¿Quién eres? ¿De dónde viene? De Rosito, ¿de dónde? Salud para Julio Calderón. ¿Dónde andas, Julio Calderón? ¿De dónde vienes? De Nueva Rosita para Musquis. O ya llegaste a Musquis, Anda trabajando. Parece que es vendedor de tortillas, ¿no? ¿O sí? ¿O no? Salud para la familia Calderón Espino y Calderón Macías de Nueva Rosita, dale. Sí, anda trabajando en la tortillería, contestó. Muy bien, vamos a enviarles este tema que se titula Se Me Hizo Fácil. Los Tres Ases, más de medio siglo. Fíjese. Bueno, este lo subieron hace 10 años, esta melodía, esta canción. Pero tiene más de medio siglo. Más de medio siglo. Y es chicharruca la canción también. ¡Vámonos adelante con el tema!

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Ya solamente faltan 15 minutos, y serán ya las 7 de la mañana y tenemos una temperatura en estos momentos, escuche bien, tenemos una temperatura de los 23 grados centígrados en el Oasis del Norte. Vamos a enviarles un tema romántico, excelente, de los Bee Gees. Es en inglés, pero qué bonita canción. Yo sé que sí se la saben. Esto se titula Yo Comencé la Broma. Bueno, más, excelente el tema. Órale. Van a decir, ¡ay, gordo! Con la canción que nos conocimos, gordo, escúchala. Arras. Y dice. Saboreando un refresco, ¿verdad? Ándele. O saboreando el café. No, un cafecito, un té. Ándele. Órale, con unas galletitas bien rico. Que no falten las empanaditas de piña, ¿eh? Ahora, de calabaza.

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1: Órale, se vino pegado este tema de Michelle Bolton. Cuando un hombre ama a una mujer, ya solamente 10 minutos, y serán ya las 7 de la mañana. Hoy nomás, ¡súbale!

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1: Órale, ya solamente faltan seis minutos y será ya a las 7 de la mañana. Mándenos un WhatsApp si quiere que le ponga nosotros otro tema en inglés, romántico, bonito. Si no, le cambiamos, le ponemos la música que usted quiere. Solamente márquenos y solicite su melodía. A ver, mándenos un WhatsApp. Mándenos WhatsApp aquí en la radio, el 864-61-60507, directa cabina. Vámonos a unos consejos comerciales rapidito, un comercial. Y si usted quiere otra vez melodía en inglés, ahorita la programamos. Ya la tengo lista, pero usted solamente, usted decide. Vámonos, unos consejos comerciales.

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1: Ya solamente faltan cuatro minutos y serán ya las 7 de la mañana. Vamos a enviarles algo de los viejones de Linares y ese tema que se titula Cuando te acuerdes de mí.

0: Ya son exactamente las 7 de la mañana en punto y este es su programa Fiesta Mexicana. 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Muy bien, tenemos los siguientes especiales para que les escuche y aproveche. Adelante.
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0: Muy bien, vamos a verles este excelente tema que se titula Una Página Más de Ezequiel Peña. Ya son exactamente las 7 de la mañana con 2 minutos.

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12: Ya solamente falta 25 minutos y serán ya las 8 de la mañana. Ya llegaron los de noticias, que no, hombre, traen el buche lleno. Oye, vamos a enviarles un tema que está solicitando el perro Pitbull ahí en la tortillería, la oferta y toda la raza que andan trabajando, elaborando desde muy temprano. Están pidiendo un tema de Chuy Vega y Miguel Vega. Este tema se titula Una Página Más, así es que súbale volumen al radio.
13: Lo que sigue, sin duda, no podía faltar en este álbum de éxitos de Chuy Vega. Es un tema que ha marcado un antes y un después en la trayectoria de mi señor padre.

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1: Quedan solamente 21 minutos y serán ya las 8 de la mañana y tenemos una temperatura de... Vamos a checarle, tenemos una temperatura en los 25 grados centígrados en el Oasis del Norte. 25 grados centígrados, el saludo muy especial para usted que va transitando en las diferentes carreteras de la región carbonífera, 5 manantiales. Saludos muy especiales, ¿eh? Muy bien, tenemos ahí una observación, ¿verdad? De parte de unas familias ahí en el barrio La Nogalera, la señora Roselia, a ver, por aquí tenemos. ¿Dónde está? Aquí está, en el barrio La Nogalera, para Margarita y la señora Luz, ¿verdad? Que están dando una queja ahí porque salen las aguas negras ahí por cerca de Florito, ¿verdad? En la esquina de un taller de los gachupines, por ahí, la buena esquinita arribita, ¿verdad? Están saliendo las aguas negras. Ahí les encargo. Bueno, Morán, saludos. Ahí te encargo, carnalito, para que llene el maquinaria ahí para la extracción, ¿verdad? De todas esas aguas negras en el desensolve en esa área. Muy bien, ahorita también ya están diciendo ahí de que ya activaron lo que es, restablecieron las bombas de los pozos de allá de Aura. Ya se va a restablecer el servicio en lo que es en el área de toda la carbonífera. Sabinas, Marlorán, Esperanzas, Palau, ¿verdad? Rancherías, Rosita, Hojita, Cluete, toda esa área, ¿verdad? Que abastece el pozo allá de Aura. Ya restablecieron el servicio, así es que ya nada más compresiones. Nada más es de que ya con el tiempo se va a ir a... acumulando el agua en las tuberías y va a salir agua en su hogar, a todo el área de la carbonífera. Muy bien, vamos a enviarles un tema que tenemos listo, programado, y este tema que no lo presenta. Ay, nada más dice, pues está bueno el tema, ¿verdad? El detalle que el cómo se llama el tema, güey, ándale, es el güey del espejo. Nos lo presenta Mario Villarreal y Leandro Ríos. Vámonos adelante con este tema.

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Ya solamente faltan 10 minutos, 10 minutos. Y serán ya las 8 de la mañana. Un saludo para toda la raza que nos acompaña. Y en Sarasota. Escuchando todo volumen, Sarasota, Florida. Tienen lo de cuatro caballos de los invasores, la vieja. Escuela. Ahorita la checamos. A ver. Todo bien. ¿Quién habla? ¿Quién habla? ¿Quién eres? ¿Quién eres? Hugo Garza. Saludos. Hugo Garza. Están pidiendo algo de los invasores. Y la vieja escuela de. Ok. Viene después de esta melodía. ¿Qué te parece? Vamos a enviarles algo de Yahari, lo más nuevo, lo más reciente. Este tema se titula Pitufu Cumbia. La Pitufu Cumbia. ¡Órale, adelante con el tema! ¡Órale! ¡Ánimo! ¡Saquen los prohibidos, los chicharricos! ¡Ya tomaron café!

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4: Los Igualados en vivo.
5: Muy bien, vamos a enviarles algo de Los Igualados en vivo. Y este tema se titula Nadie como tú, solamente 5 minutos y serán ya las 8 de la mañana. Ya llegaron las noticias. No, hombre, traen el buche lleno, No, hombre. Bueno, estuvo muy feo en el fin de semana aquí en Musquitlán. Muchas cosas. Vámonos adelante con el tema Nadie como tú.
4: En vivo, al ritmo de cumbia, se llama A Nadie como tú.

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1: Hay una frase muy conocida en los negocios: lo que no se mide, no se puede mejorar. Y pocas instituciones encarnan mejor esa idea en México que el INEGI. Durante décadas ha construido prestigio por su seriedad y rigor técnico. Sus datos nos ayudan a entender dónde estamos y hacia dónde debemos avanzar. Hace unos días se publicaron los resultados del ENVIPE 2026. Por primera vez, Coahuila se colocó como la entidad con mayor percepción de seguridad del país. Más del 72% de la población se siente segura de vivir en nuestro estado, frente a un promedio nacional de solo el 26%. ¿Para qué sirven estos datos? Para tomar decisiones. Le sirve a un empresario que evalúa dónde invertir, a una familia que piensa visitarnos, a los padres que analizan un entorno seguro para sus hijos y, por supuesto, a los gobiernos para evaluar, corregir y mejorar. Ahora está en campo otro ejercicio fundamental: la Encuesta Nacional de Ingresos y Gastos de los Hogares, ENIC 2026. Se realiza cada 2 años y permite conocer cuánto ingresan los hogares, de dónde provienen sus recursos y en qué los gastan. Su importancia va mucho más allá. Con esta información se mide la pobreza y se identifican las carencias principales. Los resultados de 2024 ubicaron a Coahuila entre las entidades con menores carencias y rezagos sociales. Primer lugar en acceso a la seguridad social y calidad y espacios de la vivienda. Segundo en servicios básicos y rezago educativo. Tercero en servicios de salud y cuarto en carencia alimentaria. Son buenos resultados, por supuesto, pero medir también sirve para no conformarnos, identificar lo que falta y actuar. Por eso, si un entrevistador del INEGI toca tu puerta para participar en la ENIC, recíbelo con confianza. De esas respuestas nacen datos, de los datos diagnósticos, y de buenos diagnósticos, acciones y programas que mejoran la vida de las personas. Conocer nuestra realidad es el primer paso para transformarla. Medir es saber dónde estamos, cuánto hemos avanzado y cuánto nos falta por recorrer. Porque lo que no se mide, simplemente no se puede mejorar. Te saluda tu amigo Enrique Martínez. Que tengas un excelente día.

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1: Estos son los titulares de este informativo Noticias Coahuila Hoy, edición lunes. Asesinan a tiros en Perú a la candidata Susi Aponte Apolo. Además, atacan a balazos la casa de Elvis Guerra, diseñador de Claudia Sheinbaum. En los titulares, localizan sin vida a hombre en las colonias Las Argentinas, esto en el municipio de Musquis. En más, en los titulares, conductor pierde el control y se impacta, esto en la ciudad de Saltillo.
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0: Hola, ¿qué tal? Muy buenos días. Les saludo con muchísimo gusto desde esta ciudad capital, Saltillo. Estamos completamente en vivo en este espacio informativo de noticias cuando son las 8 de la mañana con 8 minutos. Tenemos en este momento en esta ciudad capital, Saltillo, los 19 grados centígrados la temperatura. Es lunes, precisamente lunes 21 de septiembre del 2026. Ya hoy es el último día del verano. Mañana, entre el otoño, le daremos a conocer toda la información del pronóstico del tiempo. Estamos transmitiendo completamente en vivo desde la torre del Hotel Fiesta Mexicana. Estamos ya enlazados en todo el estado de Coahuila, en Coahuila Radio Saltillo en el 102.5 en frecuencia modulada, en Piedras Negras en el 106.3, Coahuila Radio en la comarca lagunera, la número 1 en La Laguna en el 93.1, en Ciudad Anáhuac en el 95.3, estamos también allá en lo que es en Monclova, también ya enlazados en nuestra estación en la región centro 93.1, 97.5 en la comarca lagunera, en Musquis en el 106.7 de frecuencia modulada. Tenemos mucha información que aconteció durante este fin de semana. Vamos con lo que es la información policiaca. En la ciudad de Saltillo, fíjese que un conductor perdió el control y se impactó contra un camellón. Esto en la carretera La Lechera Saltillo. El percance ocurrió durante la madrugada de este fin de semana en el periférico Luis Echeverría Álvarez, donde un conductor, sufrió un aparatoso accidente en su vehículo Volkswagen. Este fue protagonista luego de, perder el control e impactarse contra algunos muros de contención. Este se impactó contra un camellón central, volcó y terminó chocando contra el muro de contención, esto en la carretera La Lechera, aquí en la ciudad de Saltillo. Los hechos se registraron cerca de las 4 horas cuando el involucrado transitaba por dicha arteria vial con dirección de sur a norte a bordo de este vehículo. El percance, fue atendido por elementos de socorros de la Benemérita Cruz Roja, en el cual solamente se registraron daños materiales de consideración y, este hombre vivió afortunadamente para contarlo. Esta información nos la ampliará nuestro compañero Ricardo Versosa en su reporte más adelante. Vámonos también con más información policiaca. Fíjese que, en la ciudad de Musquis, ahí en la región carbonífera, localizan a un hombre sin vida, esto en la colonia Las Argentinas, durante este fin de semana, allá en la región carbonífera. Un hombre de 55 años fue localizado sin vida al interior de su camioneta, esto en el sector de la colonia Las Argentinas. Fue la tarde del sábado cuando se registró la movilización policiaca, cuando los elementos de emergencia llegaron y encontraron a este hombre identificado como Oliver N., quien fue encontrado en el callejón Las Palomas. De acuerdo con las primeras indagatorias, este presentaba una lesión de un proyectil de arma de fuego. Ya se investigan los hechos, la Agencia de Investigación Criminal abrió una carpeta de investigación para esclarecer estos hechos. Por su parte, el delegado de la Fiscalía General del Estado, Diego Garduño, informó sobre el caso y se están actualmente llevando a cabo las indagatorias correspondientes sobre este suceso. Vámonos también hasta Torreón, donde fíjese que un camión de volteo terminó hundido en un socavón, esto en la colonia en el Pedregal del Valle, en la comarca lagunera. Un camión de volteo que acudió a descargar arena terminó atrapado luego de que el terreno cediera en calles del fraccionamiento del Pedregal del Valle en Torreón. La situación volvió a poner en cuestionamiento la conducción de este hombre, ya que había sido reportado, y esta unidad tuvo este percance y elementos de emergencia llegaron hasta este lugar para auxiliar al conductor. Esto, allá en la comarca lagunera, en la ciudad de Torreón. Vámonos también con más información, precisamente desde la comarca lagunera, donde, acontecieron este fin de semana diversos percances, diversos accidentes, como ya lo comentábamos también en nuestros titulares. Un camión de ruta se estrelló, esto contra un negocio, un negocio y causó fuertes daños en Torreón. Esta es información de nuestra compañera Laura Pulido. Escuchemos.
1: Un aparatoso accidente se registró la noche de este domingo en la colonia Las Torres de Torreón, donde un autobús de pasajeros de la Ruta Dorada terminó impactándose contra una vivienda y un establecimiento de comida que se encontraba cerrado. El percance ocurrió cerca de las 22 horas y provocó severos daños materiales en el inmueble, además de una fuerte movilización de los cuerpos de emergencia. Tras recibir el reporte, al lugar acudieron elementos de bomberos, protección civil, así como paramédicos de la Cruz Roja, quienes realizaron la valoración de las personas que viajaban en la unidad. El chofer presentó golpes que no fueron de consideración, mientras que también los pasajeros que iban a bordo resultaron lesionados, aunque ninguno de ellos de gravedad. El impacto provocó que prácticamente quedara destruido el establecimiento de comida donde se ofrecían chilaquiles y otros alimentos, aunque afortunadamente se encontraba cerrado al momento del accidente, por lo cual no había personas en su interior. Y aunque los daños fueron cuantiosos, no se representó ningún mayor riesgo. Finalmente, las autoridades tomaron conocimiento de los hechos para determinar cómo ocurrió el accidente y establecer responsabilidad del conductor. Informó para Coahuila Hoy, Laura Pulido.
0: Bueno, eso es información allá en la comarca lagunera. De la comarca lagunera nos vamos también hasta la franja fronteriza, donde fíjese de que se está investigando a un joven, esto por un intento de asfixia y violencia contra su novia allá en Piedras Negras. Una joven pues denunció agresiones físicas y bueno, así como psicológicas, esto ante el Centro de Justicia de Empoderamiento de las Mujeres. El Ministerio Público pues ya realiza las indagatorias, donde un joven de 21 años es investigado por el delito de violencia familiar luego de que su novia, bueno, denunciara a agresiones físicas y psicológicas. Eso ocurre allá en Piedras Negras. De acuerdo con la información recabada, el sujeto es identificado como Mariano N. La joven relató que, bueno, pues la agresión física ya es de diversos meses, no es la primera vez que se suscitan estos hechos. Y bueno, esto se desarrolló en la colonia Villarreal, donde también elementos de la policía llegaron para poner a salvo a esta mujer. Los funcionarios de la dependencia del Centro de Justicia y Empoderamiento de las Mujeres ya abrieron una carpeta de investigación para realizar las indagatorias sobre estos hechos. 8:15 en la República Mexicana, 9:15 en la franja frontera. Vámonos también hasta allá la región carbonífera, donde bueno, fíjese de que en la ciudad de Sabinas aseguraron metanfetamina. Los hechos se registraron en la carretera federal 57. Y bueno, la Fiscalía General de la República decomisó aproximadamente 28 kilos con 930 gramos de esta droga conocida como la metanfetamina. Escuchemos. Incautan metanfetamina en la 57. Un hombre identificado como Rogelio N. fue vinculado a proceso por su responsabilidad en los delitos contra la salud. Esto es la modalidad de transporte de clorhidrato de metanfetamina, así como por el delito de cohecho. Esto lo informó la Fiscalía General de la República, la FJR, de acuerdo con el comunicado emitido por la dependencia. La detención se registró en la altura del municipio de San José de Aura, cabecera municipal de Progreso, luego de una denuncia anónima y labores de vigilancia realizadas por elementos de la Policía Federal Ministerial y la Policía del Estado. Se logró la incautación de los 28 kilos con 900 gramos de esta droga. El responsable fue remitido ante la FJR del Ministerio Público Federal con adscripción en la ciudad de Monclova, así como la droga incautada fue asegurada para Noticias Coahuila Hoy con información de staff. Bueno, esto fue como lo escuchó, sí. Entre la carretera federal 57, entre el municipio de Progreso y Sabinas. Ya se realizan las indagatorias para esclarecer estos hechos que, bueno, lamentablemente van a la alza. En más información, precisamente allá en la región carbonífera, Bueno, durante este fin de semana en la villa de Cloete agredieron a un adolescente de aproximadamente 12 años. Esto ocurrió cuando terminó una fiesta y esta fiesta terminó en tragedia. Escuchemos. De semana agredieron a un menor durante una fiesta con un arma blanca. Los hechos se registraron en la villa de Cloete, municipio de Sabinas, donde elementos de la Benemérita Cruz Roja y policías llegaron hasta el lugar de los hechos para tratar de ayudar a una persona inconsciente sobre la vía pública. Se trataba de un menor de aproximadamente 12 años de edad. Este fue encontrado en el cruce de la calle Francisco y Sarabia con Bolívar en el barrio 1 de Cloete. De acuerdo con la información recabada, el menor se encontraba en una fiesta y no fue hasta que se suscitó un pleito verbal que terminó en una agresión física contra este menor, el cual fue trasladado al centro de salud en Sabinas. El menor se reporta como estable, sin embargo ya las autoridades investigan estos hechos. Además se dio aviso a la Pronivia, la Fiscalía General de Justicia del Estado en la región carbonífera, donde ya se abre una carpeta de investigación para Coahuila Hoy. Alejandro Russell en Voz Informativa. Bueno, pues qué tragedia la que se suscitó contra este joven, fíjese nada más. Bueno, continuamos con más información en la nota policíaca. Allí en la ciudad de Sabinas, pues se denunció un fraude, esto por una renta a través de las redes sociales. Escuchemos la información.
2: En la información policíaca de la ciudad de Sabinas, una mujer denunció haber sido víctima de fraude, esto relacionado con una renta en un domicilio ubicado en la colonia El Mimbre, en la calle de Libertad. De acuerdo con el testimonio de la dama, esta contactó a una persona del sexo femenino que ofrece una vivienda en renta, en el cual ella acudió hasta la dirección realizada en la publicación en Facebook. Ella depositó lo correspondiente, así como la mitad del primer mes de renta, entregando el resto en efectivo a un hombre que dijo llamarse Julio N. La denunciante señaló que tras el pago fueron entregadas unas llaves que supuestamente correspondían a dicho domicilio. Sin embargo, al intentar ingresar al inmueble, esta se percató de que no era la vivienda publicada en redes sociales. Mencionó que al buscar nuevamente a las personas que le ofrecieron la casa, ya no logró localizarlas, indicando que el masculino se retiró y este le jugó chueco. Ante esta situación, la afectada solicitó a la población a tomar precauciones y no caer en este tipo de anuncios o publicaciones en redes sociales. Interpondrá una denuncia ante la Fiscalía General del Estado en la región carbonífera. Para Informativo Noticias, Coahuila Hoy, Alejandro Russell en La Voz Informativa.
0: Ocho de la mañana con 20 minutos en la República Mexicana.
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0: En información de última hora, nuestros corresponsales en la región de los Cinco Manantiales nos informan que en este momento, pues, está incendiando un camión carbonero de doble remolque, esto en la carretera 57, en la carretera Allende Nava, esto a la altura del lugar conocido como el Tronco Moche de Bomberos, y bueno, ya elementos de diversas corporaciones de emergencias en Nava, pues bueno, acuden al lugar para sofocar estas llamas. Vamos a estar al pendiente sobre este reporte. Y bueno, también nuestro compañero Ricardo está listo con toda la información en esta ciudad capital de Saltillo, donde bueno, nos ampliará también la información en el tema policiaco que ya le comentábamos usted hace algunos momentos, notas que se registraron durante este fin de semana. Ricardo, muy buenos días, adelante con tu reporte.
4: Desde la región sureste del estado, a través de Coahuila Hoy, le saludamos y le llevamos la siguiente información. Un pepenador de 64 años, identificado como Marco Escobar Gaviria, alias El Cubano, resultó herido en el abdomen luego de accionar accidentalmente un arma de fabricación casera que encontró entre la basura del relleno sanitario de Saltillo. El accidente ocurrió mientras recolectaba chatarra. Tras la detonación, pidió ayuda a los vigilantes. vigilantes, quienes solicitaron una ambulancia. Paramédicos de la Secretaría de Salud lo trasladaron al Hospital General de Saltillo. Policías municipales y elementos y agentes. De la Agencia de Investigación Criminal resguardaron el lugar. En otra información, un hombre de 40 años, identificado preliminarmente como Felipe de Jesús N., fue localizado sin vida en el patio de su domicilio, ubicado en la calle 22 de la colonia Diana Laura Riojas de Colosio, con sus cuatro nietos rumbo a Saltillo, cuando el Chevy Monza, en el que circulaban, volcó frente a la empresa de acero en la carretera Saltillo-Monterrey. El accidente ocurrió luego de que se zafara una flecha del lado izquierdo del vehículo, provocando que el conductor perdiera el control, saliera del camino y chocara contra una de las piedras antes de volcar. Uno de los nietos, de 13 años, resultó con diversos golpes y fue atendido por paramédicos de Protección Civil, quienes recomendaron trasladarlo a un hospital. Sin embargo, el abuelo se negó y firmó una carta responsiva. El vehículo fue llevado al corralón municipal. En más noticias, le comento que un hombre de entre 35 y 40 años murió la mañana de ayer domingo tras ser atropellado por un automóvil Nissan en el kilómetro 29 de la carretera Saltillo-Monterrey. La víctima caminaba por la orilla de la carretera cuando, según la declaración preliminar del conductor, el hombre se atravesó repentinamente. Paramédicos de Protección Civil y bomberos de Ramos Arizpe confirmaron que el hombre ya no contaba con signos vitales, presentaba traumatismo craneoencefálico severo, además de abrasiones y múltiples contusiones. El conductor, identificado como Guillermo N., quedó a disposición del Ministerio Público por la investigación preliminar de homicidio culposo. En el pronóstico del tiempo para el día de hoy se espera cielo mayormente despejado, aunque por la tarde se pronostican lluvias. La temperatura máxima para hoy será de los 28 grados centígrados. El viento será moderado del norte, con rachas de hasta 47 kilómetros por hora durante la tarde. Hasta aquí la información de la región sureste a través de Coahuila.
0: 8 de la mañana con 25 minutos, vamos a la pausa, regresamos con más información en este espacio informativo de Noticias Coahuila Hoy. Continuamos.
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2: ¿Qué tal, Alejandro? Excelente lunes 21 de septiembre para darte a conocer el clima en las distintas regiones del estado de Coahuila. Actualmente en la región de los Cinco Manantiales, 27 grados la temperatura. Alcanzará una máxima en los 36, una mínima en los 24 y un 60% de posibilidad de lluvia. Una lluvia débil que se puede presentar a partir de las 2 de la tarde para mañana. Los 35, mínima en los 24 y también hay posibilidades de lluvia durante la madrugada y mañana del día de mañana 22 de septiembre. En la franja fronteriza en Piedras Negras, 28 grados actualmente la temperatura. Alcanzará una máxima en los 37, una mínima en los 25. Hay un 90% de posibilidades de lluvia. Estas se pueden presentar a partir de las 17 horas y durante la noche una lluvia débil para mañana. Hay un 50% de posibilidades de lluvia. La temperatura máxima en los 37, la mínima en los 25 grados. En la región carbonífera, en Musquis, 25 grados actualmente la temperatura. Alcanzará una máxima en los 33, una mínima en los 22. Hay un 70% de posibilidades de lluvias y tormentas a partir de las 2 de la tarde. Y para mañana, un 70% de posibilidades de lluvia. La temperatura máxima en los 32, la mínima en los 22 grados. Y las lluvias se pueden presentar durante la madrugada y mañana del día de mañana 22 de septiembre. En la región centro, en Monclova, 25 grados la temperatura actualmente. Alcanzarán una máxima en los 33, una mínima en los 22. Y hay un 80% de posibilidades de lluvia para mañana. Hay un 60% de posibilidades de lluvia, la temperatura máxima en los 33, la mínima en los 22 grados. En la región de la comarca lagunera, Torreón, Gómez, Palacio y Lerdo, 24 grados actualmente la temperatura. Alcanzará una máxima en los 35, una mínima en los 22. Hay un 50% de posibilidades de lluvia durante la tarde y para mañana. La máxima en los 33, la mínima en los 21, con un 60% de posibilidades de lluvia. En la región sureste, Saltillo, Ramos Arizpe y Arteaga, 21 grados la temperatura. Actualmente alcanzará una máxima en los 29, una mínima en los 16. Hay un 60% de posibilidades de lluvia para mañana. Máxima en los 26, mínima en los 15 grados y un 80% de posibilidades de lluvia. Disminuirán las temperaturas en toda la región y el estado de Coahuila. Recordemos que el día de mañana, martes, entra el solsticio de otoño en la región de los Cinco Manantiales. Se espera que el solsticio entre a las 6 de la tarde del martes y en las distintas regiones. Esto provocará que las temperaturas sean más benévolas en todas las regiones y posibilidad de lluvia. Alejandro, que tengas una excelente mañana. Tu amigo y servidor Roberto Carlos García para Coahuila Hoy, desde la región de los Cinco Manantiales.
1: Muchas gracias, Roberto, por la información en el clima. Como usted lo escucha, hoy es el último día de verano. Mañana entra oficialmente el equinoccio de otoño. Continuamos con más información. Fíjese que nuestros titulares le presentamos que una joven de 14 años, esto en un accidente de motocicleta allá en la región carbonífera, en el municipio de Musquis. Se trata de una joven de 14 años que murió durante un accidente vial, luego de que la motocicleta en la que viajaba con un acompañante, bueno, estas impactaron contra un automóvil durante la madrugada de este domingo. Los hechos se registraron en la calle Socorro y Mina. De acuerdo con las autoridades, pues el motociclista se pasó el alto y se impactó fuertemente contra un automóvil. En este, bueno, pues era circulación libre para dicha unidad y, bueno, pues desafortunadamente sobrevino este accidente. La menor, pues lamentablemente perdió la vida en el lugar y respondió al nombre de Ingrid quien tenía su domicilio en la calle Cruz Maltos, en el barrio La Nogalera, en el municipio de Musquis. El joven motociclista, quien también resultó con lesiones severas, responde al nombre de Jesús N., con domicilio en el Oasis del Norte, y bueno, iban a bordo de una motocicleta tipo Vento en color rojo y negro. El mando coordinado atendió este accidente automovilístico. Y bueno, pues es lamentable lo que se suscitó durante este fin de semana allá en el Oasis del Norte. Atacan también a balazos la casa de Elvis Guerra, quien diseñó el bordado de vestido de la presidenta Claudia Sheinbaum durante el grito de independencia. Ya la Fiscalía General de Justicia, en aquella entidad donde se registraron estos hechos, pues abrió una carpeta de investigación. Estoy en el estado de Oaxaca. La Fiscalía General de Justicia investiga el ataque armado contra la vivienda de Elvis Guerra, diseñador textil, quien participó en el bordado del vestido utilizado por la presidenta Claudia Sheinbaum el 15 de septiembre. La dependencia informó avances en la identificación de los presuntos responsables y una posible extorsión. Por su parte, el diseñador Elvis Guerra declaró en redes sociales más detalles de este incidente, en el cual lamentó lo ocurrido y solicita que se investiguen estos hechos. Lamentable, lamentable lo que sucede allá en el estado de Oaxaca. En información de carácter internacional, asesinan a tiros a quemarropa en Perú a la candidata Susana Aponte, conocida como la China Polo, esto en un acto de campaña. Y bueno, la candidata política y periodista, conocida como Susi Isabel Aponte Polo, conocida como la China Polo, fue asesinada a balazos durante un recorrido de campaña electoral. El hecho se registró en el distrito sur de Caras, ubicado en la región sureste de Perú. El crimen ocurrió mientras la candidata conversaba con comerciantes y tianguistas y simpatizantes de la zona. De acuerdo a los testigos presenciales, informaron que un hombre armado se aproximó a la candidata y este le disparó a quemarropa para posteriormente darse a la fuga. El ataque armado dejó como saldo un trágico suceso y bueno, pues están de luto allá en aquel país. Y bueno, pues descanse en paz esta candidata y además periodista. 8 de la mañana ya con 34 minutos en el tiempo del centro de México. Vámonos también ya con información en la pauta del estado. Y bueno, pues fíjese que se continúa actualmente llevando a cabo pues diversas campañas por parte de la Secretaría de Inclusión y Desarrollo Social en Coahuila, donde este fin de semana estuvo precisamente en una carrera llamada Yo por la Inclusión, cuya convocatoria pues reunió a cientos de familias, esto en esta ciudad capital de Saltillo. El secretario de Inclusión, Enrique Martínez y Morales, bueno, pues dio a conocer más detalles sobre dicho evento. Escuchemos.
3: El éxito que ha tenido la carrera, la expectativa que ha generado, tuvimos un sold out desde hace algunos días, se vendieron todos los números por primera vez. Yo creo que para el año que entra va a haber que sacar más números. Tenemos la participación del director general de atención a personas con discapacidad del gobierno federal, que nos acompaña también en la carrera, entre muchas otras personalidades del gobierno del estado. Y bueno, nos da mucho gusto que tanta gente se sume cada vez más a esta cruzada por la inclusión a la que nos ha convocado el gobernador y que estemos sumando muchas familias que cada vez más levantan la mano para participar en estos temas y que nos hacen una comunidad más responsable, más solidaria.
4: Con lo que se recaudó, con su aportación, vamos a poder apoyar alguna asociación cuyo destino es las neurodivergencias, sobre todo en infancias. Por ahí te estaremos avisando después. Y pues agradecerle a todas y todos ustedes por su participación, por sumarse a esta gran cruzada por la inclusión a la que nos ha convocado el gobernador. Y pedirles que sigamos así, haciendo equipo, trabajando por Coahuila, porque en Coahuila la inclusión de todas y todos no es la meta, es el camino y lo recorremos a pasos de gigante. Gracias y éxito en la carrera.
1: Bueno, también en esta ciudad capital Saltillo, el alcalde Javier Díaz, bueno, mantiene un ritmo de trabajo de rehabilitación de las vialidades. El alcalde Javier Díaz González mantiene una atención prioritaria en las vialidades de Saltillo. Eso con intensas jornadas de rehabilitación en el pavimento en diferentes sectores. Bueno, esto con el objetivo de mejorar las condiciones en la circulación y brindar traslados más cómodos al oriente de la ciudad. Bueno, se llevaron a cabo cuadrillas, aquí andamos, donde se rehabilitaron diversos tramos que, bueno, ya estaban deteriorados sobre las calles Misión San Francisco y Misión San Marcos, esto en el fraccionamiento La Misión Cerritos, aquí en la ciudad de Saltillo. El alcalde Javier Díaz señaló que estos trabajos, pues, ayudan a recuperar sectores de pavimento con desgaste y favorecen una circulación más segura para las y los vecinos. En información del estado, continúa también el trabajo coordinado con la oficina Inspira Coahuila, esto en atención a la salud mental en las aulas y en los centros de trabajo, como parte de las estrategias que se implementan desde el gobierno del estado de Coahuila para brindar cumplimiento a los objetivos del programa de salud mental. La oficina Inspira continúa fortaleciendo el programa de capacitación en el cual se brindan herramientas y conocimientos a cada uno de los coahuilenses. Desde esta oficina Inspira se coordina el curso taller del aula al cuidado, estrategias comunitarias para la atención socioemocional en el contexto educativo. Este curso taller se sensibiliza y capacita personal de nivel medio superior y superior para reconocer el papel comunitario en la promoción de la salud. Se brinda también apoyo psicológico, identificación de señales de riesgo desde un enfoque ético. Y bueno, además se atienden a personas de todo tipo, cuentan con 573 asistentes de nivel medio superior y superior, tanto instituciones públicas y privadas. Bueno, de esta ciudad capital Saltillo también nos vamos allá a lo que es el municipio de Sabinas, donde el alcalde Chano Díaz apoya con la distribución de pipas de agua a colonias afectadas por el suministro del vital líquido, con el firme compromiso de atender de forma prioritaria las necesidades básicas de la población. El presidente municipal José Feliciano Chano Díaz Irribarren mantiene en marcha un operativo de apoyo personal mediante la disposición de pipas de agua para la distribución directa del vital líquido, esto en los sectores más afectados por la contingencia hídrica. Y bueno, pues el alcalde estuvo recorriendo las principales colonias afectadas del suministro de agua, el cual ya se trabaja en conjunto con el gobierno del estado de Coahuila, el sistema CIMAR y el gobernador Manolo Jiménez, en donde están haciendo frente a esta situación. Y bueno, se restableció además el servicio del suministro de agua. Precisamente este fin de semana en la región carbonífera, bueno, hubo una afectación al sistema de agua potable, esto debido a que no había suministro de energía eléctrica. La Comisión Federal de Electricidad realizó los trabajos necesarios para restablecer el suministro de energía en los pozos de Aura y el servicio de agua potable en Barroterán, Nuevo Barroterán, Rancherías, Esperanzas y Palaú. Ya a fecha de hoy lunes, siendo las 8:40 de la mañana, el suministro de agua, pues bueno, ya se está abasteciendo a los diversos municipios allá en la región carbonífera. De Sabinas nos vamos hasta allá el municipio de Musquis, donde, bueno, se inaugura en Minas, la Florida, la Liga Municipal de Béisbol Juan García Espinosa. Y bueno, esto gracias también a la alcaldesa Laura Jiménez Gutiérrez, que estuvo acompañada también por la licenciada Claudia Andrade de Calvillo, líder de la Fundación Bravitos de Corazón. Estuvieron acompañados por su cuerpo edílico y, bueno, dieron inicio a esta jornada que empezó cerca de las 10 de la mañana en el campo de la sección 205 en Minas, la Florida, donde se vivió un ambiente de fiesta deportiva bajo el lema "El béisbol nos une. Más que un deporte, somos una familia". Y bueno, durante esta inauguración se realizó un reconocimiento especial a los hermanos García Espinosa por ser un ejemplo de entrega y pasión y amor por el béisbol, así como por contribuir al orgullo de la comunidad de la Florida. 8 de la mañana ya con 41 minutos en México, 9 de la mañana con 41 minutos allá en la ciudad de Piedras Negras. Precisamente en temas de la ciudad de Piedras Negras, bueno, miren, Piedras Negras se avanza hacia un nuevo centro de convenciones. Inversionistas analizan el potencial de la ciudad. Esa información fue dada a conocer por la directora de Fomento Económico y Turismo, Linda Cobos. Escuchemos.
5: El proyecto del Centro de Convenciones para Piedras Negras continúa avanzando con una cuarta reunión entre inversionistas y autoridades municipales. Linda Cobos informó que también buscan fortalecer el aeropuerto y reveló acercamientos con TAR para establecer vuelos directos a Ciudad de México y Monterrey.
6: Hace unas semanas tuvo una segunda reunión con los interesados en poner el centro de convenciones aquí en Piedras Negras, a ver cuál fue el resultado de esta reunión. Y esto es muy importante porque gracias a esa promoción que tiene Piedras Negras es que inversionistas están volteando a ver.
7: Exactamente. El día del martes, tuvimos otra reunión, ya la cuarta reunión, con parte de los inversionistas que están interesados en poner el centro de convenciones aquí en Piedras Negras. Va muy bien. Va muy favorable. La reunión fue nada más para ver un poquito de los números, perfil económico de nuestra ciudad, de la región, así como de los vecinos, de nuestro vecino ciudad, estado de Texas. Entonces va muy, muy productivo, va caminando bien. Algo que sí nos está ahí un poco haciendo ruido y considero que debemos de tener otra reunión con el Estado es el tema del aeropuerto. Como sabemos, el aeropuerto pues está en territorio de Nava, sin embargo es de Piedras Negras, pero el dueño es el Estado. Entonces, todos los inversionistas tienen ahí unos detalles, problemas de cómo llegar a Piedras Negras y nos están poniendo un poco de presión con el tema del aeropuerto. En lo personal, considero que Piedras está creciendo mucho y parte del crecimiento es el aeropuerto. Entonces, vamos ahí a solicitar una junta con el gobierno del Estado para ver cómo en conjunto podemos trabajar en equipo y hacer crecer el aeropuerto.
6: Y es que al tener un centro de convenciones de esta magnitud, es importante el aeropuerto, ya que podría conectar a ciudades con Piedras Negras, sería más fácil y aprovechable este espacio.
7: Totalmente. Ya el municipio estuvo platicando con la aerolínea TAR. Ellos están interesados de venirse a instalar aquí en Piedras Negras con un avión de 50 pasajeros y son viajes directos a la Ciudad de México y de Monterrey. Entonces, pero obviamente pues, la decisión no es del municipio, sino que tiene que venir del Estado. Entonces, pues ahí estaremos trabajando con ellos de la mano para que sea parte del crecimiento de Piedras Negras.
8: Para Coahuila Hoy, Miguel Magaña.
1: Bueno, también la diputada federal por Coahuila, Verónica Martínez, propone hasta 30 años de prisión por ecocidio. La legisladora, bueno, pues estuvo proponiendo ante el Congreso, bueno, tipificar el ecocidio como un delito en el Código Penal Federal con penas de entre 15 a 30 años de prisión, así como multas que van de los 5,000 hasta los 50,000 días en los salarios mínimos. Además, señaló que es obligación de reparar los daños ocasionados al medio ambiente por los propios responsables o quienes resulten en esta categoría. La iniciativa plantea sancionar a quienes de manera dolosa dañen mediante acción o omisión, afectaciones graves a lo que son, pues, ecosistemas de la biodiversidad o de los servicios ambientales. La legisladora señaló que aunque en el artículo 4 de la Constitución se reconoce el derecho a que toda persona pueda disponer de un ambiente sano, en los últimos años se han afectado ecosistemas muy importantes y, bueno, está presentando esta iniciativa. 8:45, vámonos hasta el Palacio Nacional. Vamos a ver qué es lo que está diciendo la presidenta Claudia Sheinbaum en tiempo real desde Palacio Nacional.
9: Y de esos 16, los gobernadores provienen de diferentes partidos políticos. Hay unos que vienen del PAN, otros que vienen de Morena, otros. O sea, ya venía esto en las escuelas. Y lo que se decidió fue, primero, informar a todos, por eso la discusión pública, de expertos que trajimos a la mañanera, y después tomar la decisión de restringir el uso del celular. durante el periodo que están aprendiendo en la escuela. Bueno, vamos por acá. A ver, Carlos.
10: Buenos días a todas y todos. Carlos Navarro, de Heraldo Media Group. Presidenta, si nos pueden dar una cifra que dimensione todo este trabajo en materia de educación y hacia qué modelo educativo vamos en el país con este trabajo que se viene haciendo.
9: Número uno, el acceso a la educación es un derecho. Eso está en el tercero constitucional desde el 17.
1: Bueno, es lo que se está hablando allá desde Palacio Nacional en la mañanera del pueblo con la presidenta Claudia Sheinbaum, 8:47 en la República Mexicana. Vámonos también con nuestra compañera Laura Pulido allá desde La Perla de la Comarca Lagunera con toda la información. Laura, te escuchamos. Muy buenos días para ti.
11: ¿Qué tal, Alejandro? Un gusto en saludarte desde la ciudad de Torreón, Coahuila. Te saludo con mucho gusto, Laura Pulido, corresponsal en la región Laguna, para presentarte la información más relevante de qué es lo que aconteció en la ciudad todo este fin de semana y hasta este momento. Y bueno, iniciando con la información, te platico que el día de ayer domingo por la noche, pues hubo un accidente de un choque de un camión de pasajeros de esta ruta urbana en un establecimiento de la ciudad de Torreón. Se trata de la ruta dorada, que justamente va por distintas colonias al oriente de la ciudad de Torreón. Entre ellas, pues choca en la colonia Las Torres contra un establecimiento que estaba pues construido en la cochera de esta casa. Ese pues establecimiento presuntamente era de alimentos, de comida como chilaquiles, y quedó totalmente destrozado, ya que el impacto de este camión fue bastante fuerte. Incluso en las imágenes se observa donde pues la barda, el espectacular, el letrero, todo está totalmente derrumbado debido a este fuerte choque. Afortunadamente el chofer salió ileso, solo con algunos raspones, sin embargo nada de gravedad, ningún pasajero tampoco resultó lesionado y afortunadamente tampoco había gente en el establecimiento, se encontraba cerrado, por lo cual solamente quedó en cuantiosos daños. En otra información, pues bueno, también platicarte que la Feria de Torreón por fin el sábado aperturó la montaña rusa, mejor conocida como, inicialmente se iba a llamar el Batman, pero por derechos de autor pues lo cambiaron al murciélago, que ya afortunadamente también abrió este fin de semana, ya que desde el 4 de septiembre que abrió la Feria de Torreón sus puertas, pues bueno, no estaba aperturado, mucha gente se estaba quejando, ya que es una de las atracciones nuevas que traía para este año, y bueno, ya ahora sí este fin de semana se aperturó con un éxito total, luego de que cumpliera pues todos los protocolos de seguridad, ya está dando funcionamiento y hasta el momento no se ha registrado ningún percance. Y ya por último, antes de despedirme, Alejandro, pues bueno, también platicarte que el día de ayer, domingo por la noche, más bien del sábado en la noche para amanecer al domingo, pues hubo un accidente en donde un joven fue apuñalado 5 veces. Este joven de 27 años de edad, quien se encontraba en una fiesta en la colonia Santiago Ramírez, que bueno, terminó en una riña y lamentablemente uno de los asistentes lo apuñaló y pues fue trasladado de manera inmediata hacia Cruz Roja y luego hacia un hospital para recibir atención. El estado de este joven pues se encuentra como delicado y reservado, sin embargo pues están dando las investigaciones correspondientes para pues determinar o deslindar responsabilidades a todos los jóvenes involucrados. Muy lamentable situación que un baile o una fiesta termine en una riña, por lo cual, bueno, también Seguridad Pública está dando estos rondines por todas las colonias. Esta es la información más relevante hasta este momento. Si sucede algo más, te lo actualizo. Yo soy Laura Pulido, deseando que tengan un excelente día y nos escuchamos el día de mañana.
1: Gracias, Laura Pulido, por la información desde la comarca lagunera. Estaremos al pendiente de lo que acontece. En información de la ciudad de Monclova, fíjese que arrollaron y mataron un ciclista. Esto, bueno, pues allá en la carretera federal 57, los hechos se registraron. Una de las avenidas más transitadas, este accidente, bueno, dejó como saldo una persona sin vida, identificado como Jesús Muñoz Hernández, vecino de la ampliación Tierra y Libertad. Él iba a bordo de su bicicleta. Bueno, desafortunadamente fue impactado con una camioneta tipo Jeep Cherokee en color blanca. Y bueno, pues este desafortunadamente perdió la vida. 8:51 en México, en información en la región carbonífera, en la ciudad de Rosita, ciudadanos, bueno, piden, se han atendido reportes por olor a drenaje, esto en diversos sectores de la ciudad de Nueva Rosita, donde hacen un llamado a la municipalidad para que sean atendidos los reportes por fuertes olores a drenajes, especialmente en la colonia La Prolongación Progreso, La Minita, así como también lo que es el bulevar conocido como Libramiento Norte. Entonces, bueno, vamos a estar al pendiente, ya que llaman al municipio Oscar Ríos para que atienda estos reportes por parte de la ciudadanía, que desde el inicio de la administración, pues estos no han sido atendidos. Vámonos también hasta la franja fronteriza con nuestro compañero Miguel Magaña, está listo con toda la información que aconteció en Piedras Negras.
12: ¿Qué tal, Alejandro? Muy buenos días, te saludo desde el municipio de Piedras Negras, acá en la región norte del estado, para darte a conocer la información más relevante que acontece hasta este momento. Alejandro, el alcalde de Piedras Negras, Jacobo Rodríguez, informó durante la conferencia matutina que no estará durante toda la semana restante aquí en Piedras Negras, esto debido a que viajará a la Ciudad de México a participar en diversos foros que se van a estar realizando y también a seguir gestionando más apoyos para la ciudad de Piedras Negras. Por la tarde te vamos a estar complementando con una nota sobre la información y sobre estas gestiones que va a realizar el alcalde de Piedras Negras, Jacobo Rodríguez, que sin duda alguna vienen a beneficiar a Piedras Negras. Esto habla del compromiso de esta administración municipal en seguir apoyando e invirtiendo sobre todo más proyectos para esta ciudad. Ya se tiene un centro de cuidado para el adulto mayor, se está construyendo un centro de cuidado para los niños y se habla de un centro de autismo para Piedras Negras, que sin duda alguna vendrá a beneficiar a muchos niños que desafortunadamente padecen esta condición, pero que se ha estado incrementando un poco en los últimos años, pero al tener un espacio se puede garantizar un mayor control de ellos. En otra información, déjame comentarte que el Sistema Municipal de Aguas y Saneamiento CIMAS analiza el poder ya iniciar reparaciones en la ruta fiscal, estas reparaciones que tienen mucho tiempo, pero como la administración pasada de Norma Treviño nunca ejecutó programas que ya estaban aprobados, pues ya se espera que sean estos próximos días cuando se inicien con estos proyectos que sin duda alguna vienen a beneficiar a más de 30,000 nigropetenses. Así que vamos a estar al pendiente, Alejandro, de cómo vayan avanzando estas obras. Déjame comentarte también que el primer cuadro de la ciudad, el centro, ha tenido un incremento en las ventas, ya los americanos vuelven a empezar a cruzar, pero también se ha visto una disminución en cuanto a la gente que llega a la calle 11, y es que esta calle ofrece productos, así que invitamos a las personas para que acudan a la calle 11, que está ubicada en el centro de Piedras Negras. Puentes internacionales amanecen saturados ambos, tiempo de cruce más de 2 horas y media, el dólar a la compra 16 pesos con 40 centavos y a la venta en 17 pesos con 50 centavos. Saludos, Alejandro, que tengas un excelente inicio de semana.
1: Gracias, compañero Miguel Magaña, por la información. Igual excelente inicio de semana para ti allá desde la ciudad de Piedras Negras. También quien ya está listo es nuestro compañero Francisco Olvera, él desde lo que es la región de los 5 manantiales. Francisco, te escuchamos. Adelante con tu reporte.
13: ¿Qué tal, Alejandro? Muy buenos días, amigo. Te saludo desde acá, desde la región de los 5 manantiales. Déjame platicarte, Alejandro, de lo que ocurre en esta región. Y es que te comento, Alejandro, que el pasado fin de semana el alcalde del municipio de Villa Unión, Mario Humberto González Vela, estuvo presente en el ejido La Luz. Allá celebraron su 89 aniversario de la fundación de esta comunidad rural. Y bueno, pues el alcalde se dio la visita junto al tesorero y al secretario del ayuntamiento para acompañar a los vecinos del ejido en esta gran fiesta, una cabalgata que inició a muy temprana hora desde el arco de bienvenida del municipio de Villa Unión hasta la comunidad del ejido La Luz, para luego, bueno, pues continuar con una comida y toda la fiesta que se hizo después. ¿Por qué? Porque hasta hubo baile con grupo en vivo, te comento, Alejandro, todo esto gracias a la buena administración que tiene la comunidad y también, por supuesto, pues al apoyo de la presidencia municipal. de Villa Unión. Grupo de danza como Ameyalcín del municipio de Zaragoza es el que estuvo presente también amenizando esta noche allá en el ejido La Luz. Déjame contarte que esto fue en el municipio de Villa Unión, Coahuila, pero también tenemos información del municipio de Allende, donde el pasado viernes se llevó a cabo una brigada de la salud muy importante junto con el Bazar del Bienestar. Llegaron hasta la comunidad de la congregación de Río Bravo el alcalde Ricardo Treviño Guevara, acompañado de su señora esposa. Bueno, pues además de todo el equipo de la presidencia municipal, en aquella comunidad estuvieron recibiendo cacharros, PET, cartón, cualquier tipo de material reciclable, Alejandro, lo recibían, y a cambio, bueno, pues la ciudadanía podía obtener productos de la canasta básica, pero también otros artículos como ropa o situaciones o productos diferentes que pueden ir encontrando en este bazar. Además de esto, la presidencia municipal llevó corte de cabello gratuito para todas las personas de la comunidad, y además de esto, llevaron un doctor para que estuviera atendiendo, para que estuviera consultando, haciendo chequeos generales a todas las personas que así lo desearan. Así que bueno, pues los vecinos de aquella comunidad aprovecharon esta campaña que la presidencia municipal llevó hasta allá, y bueno, pues que seguramente les fue de bastante utilidad a todos los vecinos. Alejandro, es la información que tenemos para ustedes, deseando que tengan un excelente día.
1: Muchas gracias, Francisco, por tu información. 8:58 en México, 9:58 allá en la franja fronteriza. También de este otro lado del estudio, pues ya está listo nuestro compañero Israel, como siempre, con toda la información deportiva, lo más importante que aconteció en la jornada durante este fin de semana. Israel, adelante con la información deportiva.
14: Hola, ¿qué tal? ¿Cómo están? Buen día, gusto en saludarlos. Vamos con la información deportiva y empezamos con el clásico de clásicos del fútbol mexicano. En un encuentro lleno de dramatismo, el Club América rescató el empate a 2 frente a las Chivas del Guadalajara. La figura del partido fue sin duda el delantero colombiano Miguel Borja, quien hizo un golazo de chilena para decretar la igualdad de las Águilas, aunque la verdad las Chivas tuvieron la oportunidad de meter más goles, dejó ir esta oportunidad y bueno, el clásico de clásicos quedó empatado. Mientras tanto, goleada y liderato en la Premier League, el Manchester City aprovechó el tropiezo del Arsenal y se apoderó del liderato de la tabla tras golear al Sunderland en el plano individual. En el caso de Erling Haaland, volvió a hacerse presente en el marcador para mantener un arranque de campaña con paso perfecto. En el Mundial de Ciclismo de Ruta, el belga Remco Evenepoel se coronó campeón en la prueba contrarreloj individual. Con esta victoria supera por amplio margen al Filippo Ganna y suma su cuarto título mundial en la disciplina. Es todo en deportes, que tengan un excelente lunes. Hasta la próxima.
1: Gracias, Israel, con la información deportiva. Bueno, quiero aprovechar este espacio informativo de noticias, donde, bueno, quiero felicitar a mi hermana, Gabriela Jazmín, que está cumpliendo un año más de vida. Muchas, muchas felicidades. Te queremos mucho de parte de toda la familia y que te la pases de lo mejor. Bendiciones y mucho éxito en tu vida.

0: Pues muchas, muchas felicidades para mi hermana. Y bueno, muchas gracias a usted por habernos acompañado en este espacio informativo de noticias. Y bueno, nosotros regresamos cuando las manecillas del reloj indiquen que son las 19 horas en el tiempo de México. 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
0: Gracias por acompañarnos. Les saluda Alejandro Russell en los controles, Alfredo Duarte García, titular de este espacio informativo de noticias, Gabriela Pérez Ojeda. Nosotros regresamos a las 19 horas. Que pase un excelente lunes.
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Ya son exactamente las 9:07 a.m. Saludos muy especiales para toda la raza que nos acompaña. Gracias por estar en sintonía. ¿Ya almorzaron o ya tomaron café? Saludos para usted que está en sintonía. Saludos para el Chompinas, Jesús Torres, allá toda la familia Torres en Palau, Coahuila, en El Ejido, La Cuchilla, los de arriba, Árale, ándale a domitilo. Saludos para Jarocho Capito. Saludos para Juanito Portales, el presidente de los Mandilones, para Junior Lozano, también para Guadalupe López, para el tremendo Roger Mandilón. Muy bien, vamos a enviarles un tema que están solicitando. Este tema de Teresa Delgado, están solicitándolo. Se titula La Mujer Que Yo Perdí. ¡Vámonos! Adelante con el tema.

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1: Ya son exactamente las 9:10 a.m. El saludo para la Chópora Flores y toda la raza de los amigos traileros. Órale, saludos muy especiales, carnalitos. Ea, ¿cómo andan, Ya tomaron café, actívense. ¿Qué almorzaron ahorita? ¿Qué están almorzando? Y unos taquitos y papa de harinita, de barbacha, de machacado, de picadillo, papita con carnita molida. Ándale, así le gustan las raicitos. Los de frijolitos con chorizo. Ay, ay, ay. Y una salsita molcajeteada, papá. Ay, nene. No, hombre. Salud para la raza de Comisión Federal, Ánimo, carnalitos. ¿Ya almorzaron? O apenas andan en eso, Almuercen bien, porque es mucha chamba, Muy bien, vamos a enviarles un tema, es un poema, Es un poema, poesía a mi hija, carta a mi hija. Nos lo presenta Ricardo Arjona. Pero si usted quiere decirle algo a su hija, esto está excelente, De repente que no le salen palabras, se le hace nudo la garganta, pero usted quiere decirle todo lo que siente por ahí, Este es el buen momento. Escúchelo.
2: Mi niña, te amo. Y no lo digo como palabra suelta. Lo digo como algo que me sostiene por dentro, todos los días sin darme cuenta. Eres mi niña. La luz de mis ojos, la parte de mí que aprendió a amar sin condiciones, sin miedo, sin medida, sin final. Te miro y se me olvida el mundo, se me calma el ruido de la vida, porque en ti encuentro algo que no existe en otro lugar. Paz. Mi niña, te amo con una fuerza que no sé explicar. Una fuerza que no se aprende, que solo nace cuando te ven por primera vez y te cambian la vida para siempre. Si algún día dudas de ti, si algún día el mundo te pesa, recuerda esto: yo estoy contigo siempre. No importa la distancia, no importa el tiempo, mi amor por ti no baja, no cambia, no se rompe. Eres mi orgullo, mi motivo, mi todo. Y aunque no siempre encuentre las palabras, mi niña, te amo más de lo que puedo decir. Y cuando la vida me canse los pasos, cuando el alma ya no pueda más, voy a buscar refugio en tu abrazo como quien vuelve a casa después de llorar. Porque tú eres mi fuerza en silencio, el milagro que me enseñó a sentir, mi niña. Si tú sonríes un momento, todo lo roto vuelve a vivir. Y el día que yo ya no esté contigo, cuando solo me puedas recordar, quiero que cierres tus ojitos, mi niña, y sientas mi amor abrazándote igual. Porque un padre nunca se va del todo. Cuando ama de verdad, permanece ahí, viviendo eterno, dentro del corazón de la niña que lo hizo feliz.

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Ahora le saludo para toda la raza que nos acompaña. Gracias, gracias por estar en sintonía. ¿Cómo andan, eh? ¿Ya tomaron café? Órale, actívense, que tengan un excelente lunes, albañilero. Inicio de semana. Ándele. Vamos a enviarles algo de Daray Reyes de la Sierra y la marca MP. Y este tema que se titula Hasta el día de hoy.

0: Órale, ya son exactamente las 9:22. Recuerden que la línea de comunicación es el 864-616-0507, directo a cabina y por WhatsApp. Y el link, escuche bien, el link para que se escuche donde quiera que esté, ande, en cualquier parte del mundo. Le va a poner www.grupomradio.mx. Donde quiera que ande va a escuchar La Sabrosita y todas las estaciones de Grupo M Radio, Mándenos un WhatsApp y ahorita se lo enviamos. www.grupomradio.mx. Órale. Vamos a enviarles este tema de la firma y David Olivares se titula El Soñador.
1: Y le seguimos compartiendo historias, grandes éxitos.
0: Ay, nomás, chiquita mamá de papi, súbele volumen al radio. Ya tomaste café. Arriba, corazones.

0: qué bonito.
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17: Ya solamente 25 minutos y serán ya en las 10 de la mañana. Vamos a enviarles algo del grupo SAS y este tema se titula Se quema el monte.

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0: Ya solamente 19 minutos y serán ya las 10 de la mañana. Tenemos saludos que nos mandaron por WhatsApp, escuchen.
1: Hola, buenos días, compadre, buenos días, cordiales saludos. Oye, Jaime, dedícanos para acá, para Rancho El Gato, acá, municipio de Juárez, Coahuila. Acá estamos aquí para el progreso. Por favor, hombre, acá para Juan Manuel Sepúlveda, Heliberto Martínez, Pancho Alia La Calabaza, Enrique. Hay cordial saludo, hay para aquí, para toda la banda. Acá de Rancho El Gato, por favor, hombre, hay que complacernos con una canción de desamor, puro decepcionado del amor acá de Rancho El Gato. Hay cordial saludo. Ya te gusta saludarte.
0: Órale, saludo para el Rancho El Gato, nos acompañan ahí. Municipio de Progreso, eso, al volumen a radio. ¿Quieren una canción de desamor? Órale, ahorita enviamos un tema. Órale. A ver, vamos a enviarles este tema, pero es posto trito, está bueno. Algo de Tropicalísimo Apache. Dice, las palabras pueden ser mentira, pueden ser verdad, del Tropicalísimo Apache.

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4: Ya solamente 12 minutos y serán ya las 10 de la mañana. Y tenemos una temperatura en estos momentos. Vamos a darle un refresco a la página Guarichales. Fíjese nomás, 31 grados centígrados ahorita, con una sensación térmica de 33 grados, papá. Ándale. Ándale, Díaz, qué ha habido. ¿Cómo anda, Jesús Díaz, Y sus chavalos. Para Kevin y Jesús. Muy bien, vamos a enviarles un tema que tenemos listo programado, y este tema que nos lo presenta Los Incansables Tigres del Norte, y se titula y suena así, es La Yaquecita. Órale, señores, ¿usted qué anda haciendo los quehaceres domésticos con esas cumbias bonitas para terminarlo luego, no? Órale.

Ya solamente faltan 8 minutos para que sean ya las 10 de la mañana. Y tenemos una temperatura en los 31 grados centígrados, con una sensación térmica de 33, órale. Se pronostican unas heladas más tarde, después de la 1 de la tarde, Ahora, unos clamatitos. Ay, papá. Ándale. Para ahí compramos ahorita unos truches ahí para hacer asados, ¿sí? Decía unas orejas de elefante ahí asadas. Ándale, papá. Muy bien, pero ahorita unos taquitos mañaneros. Órale. Como ayer, unos taquitos mañaneros ahí. De ahí del flaco de oro. Saludos, flaco. Señor Flaco de Oro, saludos. Muy bien, ahí los taquitos, ahí también. Está muy bueno. Cualquiera de esos tacos. Muy bien, vamos a enviarles este tema que tenemos listo, programado. Es el besito cortado de Super Estrella. Órale, súbale volumen al radio. Y arriba, corazones, no se me agüiten. Súbale, súbale. ¿Cómo andan? Al 106.7. Perfecto. Hehehe

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17: Ya solamente falta un minuto para que sean ya las 10 de la mañana y tenemos una temperatura. Vamos a darle un referencia a ver si subió un poquito más. Sí, estable, 31 grados centígrados. Con una sensación térmica de 34 grados centígrados, ¿eh? La sensación térmica es la que subió, ¿eh? Hoy bien, vamos a enviarles un tema. Con este tema me despido. Los espero mañana en punto de las 6 de la mañana hasta las 10 de la mañana, ¿eh? Su amigo y servidor, Jesús Alberto Garza Marcos. DJ Chuy Garza. Órale. Vamos a enviarles este tema de Grupo Algón. Para todos los chicharrucos, los amigos mandilones, saludos muy especiales. Adelante con el tema. Adelante. Se titula Eres.

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Oiga, ¿qué tal? Muy buenos días. 10:09 a.m. Oiga, pues empezamos muy acá, ¿no? Muy mexicanos, claro que sí. Estamos en el mes de septiembre. Esto que escuchó Los Tigres del Norte se titula México sigue de pie. Bueno, muy buenos días tengan todos ustedes. Gusto enorme saludarles a través de los mejores, a través de los micrófonos espectaculares de La Sabrosita. Buen día. Lunes 21 de septiembre 2026. Flaquito de Oro, saludos. ¿Quién más ya está conectado? Ándele. Conéctese con nosotros a la estación número 1 de Coahuila. La Sabrosita. ¿Algo de los traileros del norte? Claro que sí, por aquí viene ya. Esto se titula Cuando arrastre mi orgullo. Súbale a La Sabrosita. Buen día.

Oiga, nada más por ser lunes escogimos este fondito y esta música. Fíjese nomás, ¿qué tal si fuera fin de semana? Olvídese. Oiga, a las 10 de la mañana con 13 minutos. Vámonos, más música en La Sabrosita.

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Bueno, pues continuamos, seguimos a través de la mejor estación, La Sabrosita. Ahí para usted que nos está acompañando, ándele, la gente que anda por allá en Palau, Coahuila, el buen amigo Jesús de la Rosa, que por ahí anda en ruta, el buen amigo, ándele, de Forrajera, La Quinta, ¿verdad? Ya está. Bueno, y a la gente que también nos está acompañando por ahí en Forrajera, La Quinta, apúntese, apúntese por acá en La Sabrosita, claro que sí, saludos. Las 10 de la mañana ya con 20 minutos, 864-61-60507, la línea de comunicación totalmente libre para usted, o mándenos un WhatsApp también, nos puede mandar un WhatsApp aquí directamente a cabina central de locutores de La Sabrosita, al mismo número, 864-61-60507, y aquí le damos lectura de la melodía que usted desee escuchar inmediatamente, así como el buen amigo Chuy de la Rosa, algo de Bagdad me pidió, claro que sí. Vamos a complacerle, vámonos, seguimos a través de la mejor estación, las 10 de la mañana ya con 21 minutos, ¿cómo andamos por acá en la temperatura? Ahorita le informamos, ayer pues ya mero, ¿verdad? Ya mero no llovía, ¿verdad? Bueno, unas cuantas gotitas, pero pues ya, es algo. Oiga, 30 grados la temperatura, pronóstico para hoy 36 grados es el pronóstico para el día de hoy, para mañana martes 34, oiga qué padre, miércoles y jueves nos marca lluvia, máxima de 32, bueno, vamos a ver qué pasa, las 10 de la mañana ya con 22 minutos, buen día, súbale a La Sabrosita.

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Así es, avanzamos, seguimos a través de la mejor estación, 10:32 a.m. Saluditos, ándale, a los cumpleañeros el día de hoy, mil felicidades, si está cumpliendo años. Vamos viendo quién anda por acá. Hoy celebramos los santos de quién, dice por acá, de Mateo, Evangelista y Efigenia. Ándele, bueno, pues saluditos. Mil felicidades a todos los cumpleaños el día de hoy. Hoy que estamos el lunes 21 de septiembre 2026. Que la pasen de lo mejor. 10:33 a.m. Más música a través de la mejor estación. La gente en la villa de Palau, Coahuila, ándele, acompañándonos en esta mañanita. La gente de La Cuchilla también. Oiga, mis amigos allá en Las Esperanzas, Coahuila. Allá en Barroterán, allá en la Florida, en el Ejido La Mota, en la, claro que sí, en Rancherías, saludos cordiales, Ejido Morelos, Nacimiento, Ejido Nogalitos, acá en La Ciénega, qué bárbaro, qué recuerdos por acá, allá en el rancho, en Candy Ranch, ¿verdad? Y Rancho San José, Rancho San Juan también, saluditos. Rancho Agua Chiquita de la familia Ibarra también, por allá siempre tienen encendida la sabrosita. Siempre en la estación de la sabrosita, no hay otra. Las 10:34 a.m, nos piden algo de los cadetes de Linares, vamos a complacerle. La gente que está por allá en el nacimiento, dice algo de los cadetes de Linares, porfa. Necio, necio, moriré. ¡Ajá! ¡Súbale!

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2: Bueno, pues continuamos. 10 de la mañana ya con los 44 minutos. Ah, ya pasó mi amigo Chuy de la Rosa. Saludito, mi amigo. Ándele, saludos a la gente por allá en La Forrajera, a toda la raza que nos acompaña. En Forrajera La Quinta, por ahí nos están acompañando, gracias. Oye, a las 10 de la mañana, ya, 10 de la mañana con 45 minutos, se me lenguó la traba. 10 con 45 minutos, seguimos adelante a través de 106.7 en FM Radio. Oiga, viene una melodía, grabación de, digo, composición de el buen amigo Dani Zapata, orgullo musquense, ándele. Conjunto Primavera, qué bárbaro, empaca tus cosas. 15 minutos y serán ya las 11 de la mañana. Súbale a su radio. Estamos en la mejor estación, La Sabrosita.

0: Ya solamente 11 minutos y serán ya las 11 de la mañana. Javier Flores apenas viene aterrizando acá al Oasis. No, hombre, qué bárbaro. A mediodía. No.
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0: 11 minutos para las 11 de la mañana. Bueno, pues así es la cosa, ¿verdad? Pero dice, me quedo hasta las 8 de la noche. Ah, no, está bien. Ya estamos, saluditos a la gente que nos acompaña por acá en carretera, a la gente que va transitando acá frente a nosotros, frente a las instalaciones de La Sabrosita. De aquí dominamos todo el bulevar Melchor Musquiz. Entonces, no se me esconda, no se escondan, por favor. 10 minutos para las 11 de la mañana. El grupo Yahari.

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0: Oiga, ya nada más cinco minutos y serán ya las 11 de la mañana. Entonces, claro que sí, vámonos a más música. Ah, un saludito ahí para el buen amigo Carlitos Torres, el tremendo Zeus. A ver, ¿qué me mandó por aquí? Vamos a escucharlo.
1: Buenos días, Juan Castro, ¿cómo andamos? Espero que bien, buen inicio de semana para toda la raza ahí de La Sabrosita. Todos tus radioescuchas, aquí escuchándote, aquí te estoy escuchando, un saludo. Mándame un saludito, por favor, para el barrio de La Oferta, para mi papá, Leonardo Torres, mi mamá, María Elisa Riojas, mi hermana, Hilda Torres, mi hermano, Leonardo Torres, y pues, yo mero. Y para mis niñas, para Carlita y Jimenita. Cuídense mucho, hermano, cuídense mucho, gracias. Saludos.
0: ¡Cumbia! Oye, qué bárbaro, mi Carlitos Torres, saludos, mi amigo. Solamente 4 minutos ya para las 11 de la mañana. A ver, si usted anda buscando trabajo, atención, Varita de Santa Rosa está solicitando chofer de quinta rueda con experiencia y licencia federal vigente. Interesados presentarse con solicitud elaborada en la recepción del Hotel Fiesta Mexicana. Se ofrece buen sueldo y prestaciones de ley. Entonces, si no tiene chamba, ándele, véngase inmediatamente, tráigase una solicitud perfectamente elaborada, tiene licencia federal vigente, ándele, córrale. Solamente 4 minutos y serán ya las 11 de la mañana. ¿Con qué nos vamos? Nos vamos con el fondito que teníamos pendiente, ¿verdad? Pero el fondito que iniciamos, ¿verdad? Es don Ramón Ayala, quedó triste el jacal. ¡Qué bárbaro! ¡Vámonos!

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Hola, ¿qué tal? Muy buenos días. Ya estamos en Mensajero 106.7 cuando son las 11 de la mañana con 2 minutos. 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Las 11 de la mañana ya con 4 minutos. Vámonos, viene Don Vicente Fernández, 11:04 minutos.

Las 11 de la mañana con 7 minutos. 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Buenos días. Mande. Ah, sí, aquí se encuentra el Musquis, el módulo del INE. Allá, en el gimnasio municipal, en el antiguo, de aquel ladito del panteón, señora. Ándele. Creo que hasta las 4 de la tarde. Ándele. Ah, está el módulo del INE, está ahorita por aquí, en el Oasis del Norte. En el gimnasio municipal antiguo, de aquel ladito del panteón. Vámonos, las 11 de la mañana ya con 8 minutos. Están solicitando esa información, ahí la tiene. Ah, déjeme decirle también, Varita de Santa Rosa está solicitando chofer de quinta rueda con experiencia y licencia federal vigente. 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Bueno, pues vámonos, viene don Vicente Fernández.

Avanzamos el mensajero 106.7, 11 de la mañana con 11 minutos. Javier Flores, ya llegaste. Bueno, pues saluditos ahí, mi amigo. Saluditos. 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Las 11 de la mañana ya con 12 minutos. 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
1: 17 de marzo.
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4: Pocos monumentos representan tanto a México como el Ángel de la Independencia. Está en fotografías, monedas, celebraciones y hasta en las placas de los vehículos de la Ciudad de México. Todos lo reconocen, aunque pocos nos hemos detenido a observarlo. Lo primero que debemos saber es que el ángel no es un ángel. La figura que corona la columna es una victoria alada. En la mano derecha sostiene una corona de laurel, símbolo del triunfo, y en la izquierda una cadena rota que representa el fin del dominio español y la libertad conquistada. La columna de la Independencia fue proyectada por Antonio Rivas Mercado. Porfirio Díaz la inauguró el 16 de septiembre de 1910 en el centenario del inicio de la independencia. Vale la pena mirarla completa, porque nada está ahí por casualidad. En su base aparecen cuatro figuras que representan la ley, la justicia, la guerra y la paz. También están Hidalgo, Morelos, Guerrero, Bravo y Francisco Javier Mina. Destaca un niño conduciendo un enorme león. Representa al pueblo mexicano, fuerte en la guerra y noble en la paz. Sobre la columna aparecen los nombres de otros próceres. Al frente, una inscripción resume el conjunto, la nación a los héroes de la independencia. Pero la columna no solo conmemora a nuestros héroes. Desde 1925 funciona también como su mausoleo, cuando fueron trasladados sus restos desde la Catedral Metropolitana. En su interior aparece un personaje poco conocido de nuestra historia, Guillén de Lampart, irlandés avecinado en la Nueva España. Concibió en el siglo XVII uno de los primeros proyectos conocidos para separarla de la corona española, más de siglo y medio antes del Grito de Dolores. La Inquisición descubrió sus planes y murió en la hoguera en 1659. Más de un siglo después, seguimos llamándolo simplemente el Ángel. Ahí celebramos campeonatos, expresamos alegrías, inconformidades y causas. El Ángel, que no es un ángel, cuenta nuestra historia de abajo hacia arriba, hasta llegar a esas alas doradas que conmemoran una libertad que nadie nos regaló y que debemos proteger a toda costa. Te saluda tu amigo Enrique Martínez. Que tengas un excelente día.

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Claro que sí, continuamos, seguimos adelante a través de la mejor estación, La Sabrosita, 864-61-60507, para que usted se reporte. Ah, el buen amigo El Cóndor, mi amigo El Cóndor, por allá en La Palapa, María Bonita, ándele, siempre nos acompañan por allí. Me estaba comentando el buen amigo, en La Palapa, María Bonita, no hombre, qué bárbaro. ¿Sabe dónde está? Ahí enfrente, frente de la secundaria del estado, ahí merito, ándele. Para cualquier evento. Oiga, atención, atención, Varita de Santa Rosa está solicitando chofer de quinta rueda con experiencia y licencia federal vigente. Interesados presentarse con solicitud elaborada en la recepción del Hotel Fiesta Mexicana. Se ofrece buen sueldo y prestaciones de ley. Las 11 de la mañana ya con los 28 minutos. Seguimos a través de la mejor estación. A ver, ¿qué tenemos por acá? Algo del grupo Topaz, me pidieron, ¿verdad? Me solicitaron algo del grupo Topaz. Pues vámonos. Ahí para la gente que nos acompaña por allá, por el barrio de la Casa Azul. Siempre, siempre acompañándonos a través de la mejor estación. Mil gracias. Gracias. Vámonos, música.

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10: Cumbia. Bueno, pues continuamos. Oiga, a las 11 de la mañana. 11 de la mañana. Oye, ¿qué traigo? ¿Qué traigo? La 11 de la mañana, 34 minutos. No, así no se llama, así no se llama. Las 11 de la mañana con 35 minutos, ya, oiga. Saluditos acá a la gente de la Infonavit Reforma, ahí para la prima Irma Castro y familia que siempre nos acompañan. Mil gracias, gracias por estar a través de la mejor sintonía, a través de La Sabrosita, en el 106.7 en FM de tu radio. Y usted que nos está acompañando por acá en la zona centro también, les enviamos el saludo. Claro que sí, vámonos. Viene el conjunto Primavera, las 11 con 35 minutos, o sea, solamente 25 minutos para las 12 mediodía.

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5: Bueno, pues continuamos a través de la mejor estación, las 11:48, ya solamente 12 minutos y será ya mediodía. Bueno, la temperatura, ¿cómo andamos por acá en este preciso instante? La temperatura andamos en los, 33 graditos la temperatura por acá en el oasis. Bueno, pues seguimos a través de la mejor estación. Algo del sonido de acero, sonido master. Luego viene el Pegaso. Y luego pues viene la despedida, ¿verdad? ¿Sí? Bueno. No me gustan las despedidas, no me gustan. 12 minutos para las 12:00 p.m.

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Hoy es Día Internacional de la Paz en el mundo. A las personas que están malitas de Alzheimer, también es Día Internacional de esa enfermedad. 21 ya de septiembre 2026. Estaba escuchando el mensaje que, bueno, reflexión, parte de la historia de México, el ángel de la independencia. Ahorita la va a escuchar con el licenciado Enrique Martínez y Morales. 12:08, 12:08, ¡vámonos! Dale brinquitona por el complique, biqui, biqui, biqui. ¡Super lunes! Inícienlo con toda actitud y con muchas ganas. ¡Vámonos, se llama! ¡Ay, ay, ay! ¡Ay, ay, ay!

¡Ay, ay, ay! 12 con 12 minutos. Saludos a todas las señoras que están terminando de hacer el quehacer. Hay unas que ya hasta comieron, ¿verdad? Pero bueno, hay unas que todavía ni se levantan.

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1: Está cumpliendo años el Borrado Treviño, Carlos, Juan Carlos el Borrado Treviño. Muchas felicidades, mi amigo. ¿Qué digo, amigo? ¡Mi hermano!

0: José Angélica Torres, Yaritza Ramírez, Esmeralda Vaquera, Lulú Marentes, Diana González.
1: Ahora sí, señor Seno. Espérate.
0: Silvia Lugo y Alexis Mendoza. ¿Ok?

Loco, enamorado de tus ojos, qué bonito. ¡Vámonos! Saludos para los amigos de allá de la Unión Americana y amigos aquí en la República Mexicana, en cualquier punto del país, 12 a 22, la sabrosita.

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Tropicalón así, tropicalón, pero... Eso, pero que no entienden. Ah, ajá. Amigos allá en reservación, tribu Kikapú, saludos. Amigos allá en el Ejido Morelos también, Nogalitos, Rancho Nuevo, Santa María, Ejido Zaragoza, hola.

¿Por qué no entienden? ¡Qué bárbaro! ¡Ay, madre santa de mi vida! ¡Pero no entienden! ¡Chihuahuitas! ¡Chihuahuitas! Oye, saludos a don Teresio Delgado Vázquez. ¿Cómo está, señor Teresio Delgado Vázquez? ¿Eh? Saludos a mis buenos amigos. Saludos, saludos. Ahí en Palau, a toda la raza que nos sintoniza. Aquí en Musquis también, en todos los barrios. Saludos, amigos, allá de La Loma. ¿Cómo están? ¡De La Loma! ¿Cómo estáis? Allá vivía el torito, fíjate. Allá por el... Hay muchas palapitas bien bonitas, fíjate. Sí. Saludos ahí a un Julio Almeida. Que fui a saludarlo, pero no lo encontré al señor. Nada más que en su día de descanso, pues ¿cuándo lo vas a agarrar? ¡Saludos, mi Julio! 24, no es cierto, 23 minutos ya y la una son 23 y la una, más música, señor.

¡Muévela! ¡Espérame! Saludos a mi amigo Dani. Hasta Monclovita la Bella. ¿Cómo no? Saludos a Rola Gallegos acá en el barrio, que es el Tilo 13, bien palao. 20 minutos, 10 y la 1, 20 y la 1, se llama.

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3: Pocos monumentos representan tanto a México como el Ángel de la Independencia. Está en fotografías, monedas, celebraciones y hasta en las placas de los vehículos de la Ciudad de México. Todos lo reconocen, aunque pocos nos hemos detenido a observarlo. Lo primero que debemos saber es que el ángel no es un ángel. La figura que corona la columna es una victoria alada. En la mano derecha sostiene una corona de laurel, símbolo del triunfo, y en la izquierda una cadena rota que representa el fin del dominio español y la libertad conquistada. La columna de la Independencia fue proyectada por Antonio Rivas Mercado. Porfirio Díaz la inauguró el 16 de septiembre de 1910 en el centenario del inicio de la Independencia. Vale la pena mirarla completa, porque nada está ahí por casualidad. En su base aparecen cuatro figuras que representan la ley, la justicia, la guerra y la paz. También están Hidalgo, Morelos, Guerrero, Bravo y Francisco Javier Mina. Destaca un niño conduciendo un enorme león. Representa al pueblo mexicano, fuerte en la guerra y noble en la paz. Sobre la columna aparecen los nombres de otros próceres. Al frente, una inscripción resume el conjunto: la nación a los héroes de la independencia. Pero la columna no solo conmemora a nuestros héroes. Desde 1925 funciona también como su mausoleo, cuando fueron trasladados sus restos desde la Catedral Metropolitana. En su interior aparece un personaje poco conocido de nuestra historia: Guillén de Lampart. Irlandés avecinado en la Nueva España, concibió en el siglo XVII uno de los primeros proyectos conocidos para separarla de la corona española, más de siglo y medio antes del Grito de Dolores. La Inquisición descubrió sus planes y murió en la hoguera en 1659. Más de un siglo después, seguimos llamándolo simplemente el Ángel. Ahí celebramos campeonatos, expresamos alegrías, inconformidades y causas. El Ángel, que no es un ángel, cuenta nuestra historia de abajo hacia arriba, hasta llegar a esas alas doradas que conmemoran una libertad que nadie nos regaló y que debemos proteger a toda costa. Te saluda tu amigo Enrique Martínez. Que tengas un excelente día.
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Con mi título de periodista recién obtenido, decidí realizar una gran entrevista y mi deseo fue concedido, permitiéndoseme una reunión con Dios. Pasa, me dijo Dios. ¿Así que quieres entrevistarme? Bueno, le contesté, si tienes tiempo. Se sonríe y dice, mi tiempo se llama eternidad y alcanza para todos. ¿Qué preguntas quieres hacerme? Ninguna nueva ni difícil para ti, Señor. ¿Qué es lo más sorprendente de los hombres? Y dijo, que se aburren de ser niños, apurados por crecer, y luego suspiran por regresar a ser niños. Que primero pierden la salud para tener dinero, y enseguida pierden el dinero para recuperar la salud. Que por pensar ansiosamente en el futuro descuidan su hora actual, con lo que ni viven el presente ni el futuro. Que viven como si no fueran a morirse, y mueren como si no hubieran vivido. Con los ojos llenos de lágrimas y la voz entrecortada, deja de hablar. Sus manos toman fuertemente las mías y seguimos en silencio. Después de un largo tiempo, y para cortar el clima, le dije, ¿me dejas hacerte otra pregunta? No me respondió con palabras, sino solo con su tierna mirada. Como padre, ¿qué es lo que le pedirías a tus hijos que aprendan? Que aprendan que no pueden hacer que alguien los ame. Lo que sí pueden es dejarse amar. Que aprendan que toma años construir la confianza y solo segundos para destruirla. Que lo más valioso no es lo que tienen en sus vidas, sino a quien tiene en sus vidas. Que aprendan que no es bueno compararse con los demás, pues siempre habrá alguien mejor o peor que ellos. Que rico no es el que más tiene, sino el que menos necesita. Que aprendan que deben controlar sus actitudes o sus actitudes los controlarán. Que bastan unos pocos segundos para producir heridas profundas en las personas que amamos y que pueden tardar muchos años en ser sanadas. Que aprendan que a perdonar se aprende practicando, que hay gente que los quiere mucho, pero que simplemente no saben cómo demostrarlo. Que aprendan que el dinero lo compra todo menos la felicidad. Que a veces cuando están molestos tienen derecho a estarlo, pero eso no les da derecho a molestar a los que los rodean. Que los grandes sueños no requieren de grandes alas, sino de un tren de aterrizaje para lograrlo. Que amigos de verdad son escasos. Quien ha encontrado un amigo ha encontrado un verdadero tesoro. Que no siempre es suficiente ser perdonado por otros. Algunas veces deben perdonarse a sí mismos. Que aprendan que son dueños de lo que callan y esclavos de lo que dicen. Que de lo que siembran cosecharán. Si siembran chismes, cosecharán intrigas. Si siembran amor, cosecharán felicidad. Que aprendan que la verdadera felicidad no es lograr sus metas, sino aprender a ser feliz con lo que tienen. Que aprendan que la felicidad no es cuestión de suerte, sino producto de sus decisiones.
Ellos deciden ser felices con lo que son y tienen, o morir de envidias y celos por lo que les falta y carecen. Que dos personas pueden mirar una misma cosa y ver algo totalmente diferente. Que sin importar las consecuencias, aquellos que son honestos consigo mismos llegan lejos en la vida. Que a pesar de que piensen que no tienen nada más que dar, cuando un amigo llora con ellos, encuentran la fortaleza para vencer sus dolores. Que retener a la fuerza a las personas que aman las aleja más rápido.

las deja para siempre al lado de ellos. Que a pesar de que la palabra amor pueda tener muchos significados distintos, pierde valor cuando es usada en exceso. Y aprenda que amar y querer no son sinónimos sino antónimos. El querer lo exige todo. El amar lo entrega todo. Que nunca harán nada tan grande para que Dios los ame más, ni nada tan malo para que los ame menos. Simplemente los amo a pesar de sus conductas. Que aprendan que la distancia más lejos que pueden estar de mí es la distancia de una simple oración. Y así, en un encuentro profundo, tomados de las manos, continuamos en silencio.

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0: Una con 8 minutos, 1:08. Saludos ahí a Yolanda Vázquez, que anda haciendo el quehacer en la casa. Dice, ando a recoge. Allá en la 38, saludos. 1:08, 1:08. Sobres. De las inmortales.
1: Pónmela, Lobito.
0: 1:08 ya, 1:08. Esta es la acción de la sabrosita con
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Saludos a Juan Carlos Sepúlveda. Saludos. Allá en Las Guimas, saludos. 1:12, 1:12. Aquí está José Luis Pache. Ahorita tenemos 36, esta es la máxima, 23 mínima. Okay.

¡Es el fuego! ¡Fuego! ¡Qué bonitas canciones! ¡Qué bonitos éxitos! ¡Qué bonitos! ¡Qué hermoso! ¡Una con 15 minutos! ¡Saludos a Flaquito de Oro que está chambeando, echándole ganas, Flaquito! ¡O ya out! ¡O ya out!

El Unique. Sí, claro que sí. Salud para el Chamuco Mayor. Saludos al Chamuco Mayor. No sé si me está escuchando, pero yo creo que sí. Siempre está pegado a la orejilla y al radio. Ahí a Laura Ramírez, a todas las razas, a Ceci, a Poppy, a Varo también, si no se me enoja. Oye, y que se escucha el tono ese. ¡Hoy, diablo! ¡Hoy!

0: te amaré hasta morir. De allá desde San Luis Potosí, México. ¡Vámonos!
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5: Una y veinticuatro minutos. Déjeme le digo que máxima de 36, mínima de 23. Vientos de 11 kilómetros por hora, canal de baja presión de 1010 milibares, índices de radio ultravioleta son 10 de 11, visibilidad sin límite y fase lunar gibosa creciente. Así va a estar el clima el día de hoy, mayormente soleado. Por favor, rayos ultravioleta van a ser 10 de 11, son 10 de 11. De hecho, por favor, póngase bloqueador, si no va a quedar como mi hermanito Bocanegra. Oh, prietito. ¿Qué crees, hermano? Te quiero mucho. Una 25. Mañana va a mejorar la temperatura un gradito, ¿eh? No hay problemas de agua el día de hoy, 11%. Ya saben ustedes la canción de Excel, ¿no? ¿Se la saben o no se la saben? A ver, por favor, contesten. 1:26 ya, 1:26 minutos. Ahí les va la canción de Excel. Ahí les va.
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5: Esa es.
7: Y como Excel.
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7: Ahí vaya, en serio. Adulto contemporáneo.

0: ¡Qué bárbaro, lobito! ¡Qué bárbaro!
1: Y luego viaja así el pensamiento. Los neurotransmisores empiezan a funcionar. Y dices tú, ¿qué pasaría? ¿Qué pasaría? ¿Eh? 1:30 Estaba leyendo, ya sabes, siempre yo leyendo aquí posts y toda esa onda. La psicología en las personas que no se disculpan por nada. La regazón, ¿no? Pero no se disculpa por nada. No tienen esa gentileza de decir, ay, discúlpame, ¿no? O perdón. No es ni perdón. Y hay que ni gracias, ¿eh? Hay que ni un gracias de nada, nada. Nada. ¿Por qué? La falta de valores, me imagino. Cimientos. No hay en familia. Pongan mucha atención, porque están todos preocupados que porque el niño no estudió, no hizo la tarea. El niño es muy enojón. No, nada más quiere estar en el celular o en la tablet. Pues sí, pues usted se lo dio para quitarse de broncas de tiempo. Hay que poner la atención como pues era antes, que nos educaban. No golpearlos, no. Pero era otro tipo de psicología. De hecho, pues a mí, cuando me... En la educación, pues... De repente un guarachazo. Ándele. No le pegue con la mano, pero con guaracha. Para que entienda el chiquitío. Pero no a cada rato también lo agarre de piñata. No. Un jaloncillo de orejillas, así leve. Nada más. O sea, quítele el celular ya para que se ponga a estudiar. Pues, si no, imagínese. No es buena la violencia física, no, para nada, ni la psicológica, imagínese usted cómo está el rollo. ¡Vámonos con más música! Se llama.
2: 1:32 ya, 1:32
1: de las inmortales, pero de adulto contemporáneo salió esto de
0: Cristian Castro. Fíjate. De esas que se quedaron ahí suspendidas en el tiempo. Esas canciones que llegan directo al corazón.

0: Lo traes todo, Lobito. De verdad, de verdad, de verdad. De verdad.
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0: Oye, saludos ahí el atento personal de aquí en Musquis, en Carnicería y Santa Rosa, y no me acuerdo cuál es la otra, si es, no es Morelos, no me acuerdo. Ahí a los amigos de Carnicería San Fernando, saludos a ese atento personal calificado. Ay, güey. Saludos. Oye, qué calidad de cortes, ¿eh? Un saludo para todos. Yo voy a tu casa, tu mamá te ordena una silla. 13 minutos ya y las 2 son 13 y las 2, la temperatura en 36. Sí, siguiendo con el adulto contemporáneo. Saludos a mi hermana hasta Saltillo, Coahuila, México, Rosario Lara, saludos. Saludos, hermaniux.
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0: 13 y las 2.

Qué bárbaro, qué bárbaro. De los grandes, este también. Bueno, este Ricardo, este grandísimo. Este es el máximo para mí. Ahí como que parejeándose ahí con este, ¿cómo se llama? José Alfredo Jiménez, oh sí, cómo no. Como compositor, ¿eh? Como compositores, cada quien su estilo. Aquí está la diferencia.

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0: 2:11, Raza, aquí andamos a través de su estación favorita, la sabrosita de Musquis, Coahuila, en esta super tarde de San Lunes, ya 21 de septiembre, el día de hoy, San Lunes, 21 de septiembre para toda la raza, oiga, bueno, pues que está cumpliendo años el día de hoy, muchísimas felicidades,
1: aplausos.
0: Que disfruten su día al máximo. Si van a realizar algún festejo, bueno, pues invítenos, que pedí. No le hace, yo me llevo ahí, yo me llevo la bocina, oiga.
2: Claro.
1: Pues claro.
0: Bueno, pues así le damos la bienvenida el día de hoy en esta tarde, en este espacio que nos brinda la sabrosita, como le comento. Oiga, los invito para que se comuniquen con nosotros a través del WhatsApp 864-6160507 y estamos en la complacencia de todo nuestro amable auditorio. Mándenos ahí su mensajito y con mucho gusto pues los estaremos complaciendo con alguna melodía en especial, con alguna dedicación, así que a reportarse, pero a la de ya, raza. De la tarde y 13 minutos. ¿Qué onda? ¿Cómo andamos en la temperatura? Déjeme verificar qué temperatura nos marca a estas horas de la tarde. 35 grados. 35 grados la temperatura, la máxima del día de hoy, 36 grados centígrados. El día de mañana, martes, máxima de 34, mínima de 23 grados centígrados. La información que le puedo compartir al momento, al parecer desaparecen las altas temperaturas. Decimos adiós al calorcito intenso que tuvimos en días pasados. Maruba, tú tienes que comprender. Bueno, pues así la situación. Oigan, bueno, pues nos vamos al espacio musical, por supuesto. En un tema de lo más reciente de nuestro amigo Mario Villarreal, cantautor originario de la ciudad hospitalaria de Sabinas. En esta ocasión no viene solo, sino lo acompaña en ese tema el penco Leandro Ríos. Se llama El Güey del Espejo. 2:14, temperatura en los 35 grados. ¿Estás escuchando? 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
4: Pocos monumentos representan tanto a México como el Ángel de la Independencia. Está en fotografías, monedas, celebraciones y hasta en las placas de los vehículos de la Ciudad de México. Todos lo reconocen, aunque pocos nos hemos detenido a observarlo. Lo primero que debemos saber es que el ángel no es un ángel. La figura que corona la columna es una victoria alada. En la mano derecha sostiene una corona de laurel, símbolo del triunfo. Y en la izquierda, una cadena rota que representa el fin del dominio español y la libertad conquistada. La columna de la Independencia fue proyectada por Antonio Rivas Mercado. Porfirio Díaz la inauguró el 16 de septiembre de 1910 en el centenario del inicio de la Independencia. Vale la pena mirarla completa, porque nada está ahí por casualidad. En su base aparecen cuatro figuras que representan la ley, la justicia, la guerra y la paz. También están Hidalgo, Morelos, Guerrero, Bravo y Francisco Javier Mina. Destaca un niño conduciendo un enorme león. Representa al pueblo mexicano, fuerte en la guerra y noble en la paz. Sobre la columna aparecen los nombres de otros próceres. Al frente, una inscripción resume el conjunto, la nación a los héroes de la independencia. Pero la columna no solo conmemora a nuestros héroes. Desde 1925 funciona también como su mausoleo, cuando fueron trasladados sus restos desde la Catedral Metropolitana. En su interior aparece un personaje poco conocido de nuestra historia, Guillén de Lampart. Irlandés avecinado en la Nueva España, concibió en el siglo XVII uno de los primeros proyectos conocidos para separarla de la corona española, más de siglo y medio antes del Grito de Dolores. La Inquisición descubrió sus planes y murió en la hoguera en 1659. Más de un siglo después, seguimos llamándolo simplemente El Ángel. Ahí celebramos campeonatos, expresamos alegrías, inconformidades y causas. El Ángel, que no es un ángel, cuenta nuestra historia de abajo hacia arriba, hasta llegar a esas alas doradas que conmemoran una libertad que nadie nos regaló y que debemos proteger a toda costa. Te saluda tu amigo Enrique Martínez. Que tengas un excelente día.
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8: Bueno, de regreso ya, 2:28, 2:28, seguimos con más de la música a través de su estación favorita, la sabrosita de Musquis, Coahuila, en el 106.7 de FM de su radio. Oigan, traigo información muy importante. Acá por este lado dice, nada más y nada menos, Varita de Santa Rosa está solicitando chofer de quinta rueda con experiencia y licencia federal vigente. Interesados presentarse con solicitud elaborada en recepción de Hotel Fiesta Mexicana, si fuese buen sueldo y prestaciones de ley. Bueno, 2:28, vámonos al espacio musical. Viene Luis Alfonso, Javi y Silvestre Dangot, se llama Sabor a Tequila. 2:28, adelante, 106.7 de FM.

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1: Y bueno, pues ya 2:46 p.m. Aquí está la música a cargo de Pepe Aguilar. Se llama

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1: Pocos monumentos representan tanto a México como el Ángel de la Independencia. Está en fotografías, monedas, celebraciones y hasta en las placas de los vehículos de la Ciudad de México. Todos lo reconocen, aunque pocos nos hemos detenido a observarlo. Lo primero que debemos saber es que el ángel no es un ángel. La figura que corona la columna es una victoria alada. En la mano derecha sostiene una corona de laurel, símbolo del triunfo, y en la izquierda una cadena rota que representa el fin del dominio español y la libertad conquistada. La columna de la Independencia fue proyectada por Antonio Rivas Mercado. Porfirio Díaz la inauguró el 16 de septiembre de 1910 en el centenario del inicio de la Independencia. Vale la pena mirarla completa, porque nada está ahí por casualidad. En su base aparecen cuatro figuras que representan la ley, la justicia, la guerra y la paz. También están Hidalgo, Morelos, Guerrero, Bravo y Francisco Javier Mina. Destaca un niño conduciendo un enorme león. Representa al pueblo mexicano, fuerte en la guerra y noble en la paz. Sobre la columna aparecen los nombres de otros próceres. Al frente, una inscripción resume el conjunto: la nación a los héroes de la independencia. Pero la columna no solo conmemora a nuestros héroes. Desde 1925 funciona también como su mausoleo, cuando fueron trasladados sus restos desde la Catedral Metropolitana. En su interior aparece un personaje poco conocido de nuestra historia: Guillén de Lampart. Irlandés avecinado en la Nueva España, concibió en el siglo XVII uno de los primeros proyectos conocidos para separarla de la corona española, más de siglo y medio antes del Grito de Dolores. La Inquisición descubrió sus planes y murió en la hoguera en 1659. Más de un siglo después, seguimos llamándolo simplemente el Ángel. Ahí celebramos campeonatos y expresamos alegrías, inconformidades y causas. El Ángel, que no es un ángel, cuenta nuestra historia de abajo hacia arriba, hasta llegar a esas alas doradas que conmemoran una libertad que nadie nos regaló y que debemos proteger a toda costa. Te saluda tu amigo Enrique Martínez. Que tengas un excelente día.
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Oiga, a las 5:06 p.m. ya, ándele, ya estamos en cabina de La Sabrosita. En este lunes albañilero, ¿verdad? A todos los albañiles, mil felicidades. Oiga, 5:06 p.m, lunes 21 de septiembre 2026. Ándele, saluditos a la gente allá en Los Terreros, acá en La Nogalera. Allá en El Alto, allá en El Bajío, saludos a toda la raza, a toda la gente que nos acompaña a través de la mejor estación. La Sabrosita, acá en la zona centro de la ciudad también nos acompaña. En La Nogalera, en el barrio El Aguacate, presente, dice por acá también. Ya estamos, saluditos. Ándele, saluditos para usted que nos está acompañando a través de la mejor estación, La Sabrosita. Allá en Palau, Coahuila, ¿quién anda por allá? La raza de Palau, ¿qué onda? Hoy nomás, qué bárbaro, La Sabrosita.

0: A comunicarse 864-61-60507, la línea de comunicación totalmente libre para todos ustedes. Ándele, por aquí tengo una llamadita. Sí, buenas tardes. Buenas tardes. Dígame, señor Servando. Dígame. Sí. ¿Quién? En Laredo, Texas, están de manteles largos, pero ¿quién? Dígame. Eduardo Salazar. Ándele, pues mil felicidades hasta allá. Ándele, bueno, pues saluditos y felicidades. Ándele, mi amigo. Gracias por comunicarse, claro que sí, saluditos. Sí, a todos los cumpleañeros, oiga, en este su día, mil felicidades. Aunque es lunes, ¿verdad? Pero creo que ya se festejaron, ¿verdad? Ándele, porque no, allá en Estados Unidos, no. El lunes, ándele, a trabajar. No hay de otra. 5:11 p.m. Oiga, pues seguimos en La Sabrosita. ¿Qué les parece? ¿Programa de cumbia? Sí, ¿quieren programa de cumbia? Sí. Pues vamos a proponer todo esto, ¿verdad? Ándale. Una hora de puras cumbias, otra hora de pura música variada y otra hora de música romántica. Y pues no voy a completar, ¿verdad? Porque yo nada más vengo aquí 2 horas. Pero no, nos ponemos de acuerdo, nos proponemos algo, ¿verdad? Sí, cómo no. Aquí nos quedamos desde mediodía, no importa. 5:12 p.m. Más música, que suene la cumbia, la música, compa, que suenen las cumbias en La Sabrosita.
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0: Avanzamos 5 de la tarde ya con 22 minutos. Oiga, pues seguimos en La Sabrosita a través de 106.7 en FM de tu radio. Acompáñanos. Estaremos aquí hasta las 7 de la tarde. Juan Castro en cabina central de La Sabrosita. A ver, bueno, pues en media hora nos vamos a ir con música de cumbia. Luego nos vamos a ir con música variada hasta las 6 de la tarde. Así es. Luego nos vamos al programa de corridos de Frontera Norte. Ándele, saluditos para la gente que nos está acompañando a través de la mejor estación, La Sabrosita. La gente que está por allá en Nueva Rosita, Coahuila también. Colonia Ramos Arizpe, dice por acá. Ándele, saluditos. Ándele, usted también nos puede mandar un WhatsApp, mandar un mensajito por acá a La Sabrosita, 864-61-60507. Las 5 de la tarde ya con 23 minutos. Más música.
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Pocos monumentos representan tanto a México como el Ángel de la Independencia. Está en fotografías, monedas, celebraciones y hasta en las placas de los vehículos de la Ciudad de México. Todos lo reconocen, aunque pocos nos hemos detenido a observarlo. Lo primero que debemos saber es que el ángel no es un ángel. La figura que corona la columna es una victoria alada. En la mano derecha sostiene una corona de laurel, símbolo del triunfo. Y en la izquierda, una cadena rota, que representa el fin del dominio español y la libertad conquistada. La columna de la independencia fue proyectada por Antonio Rivas Mercado. Porfirio Díaz la inauguró el 16 de septiembre de 1910 en el centenario del inicio de la independencia. Vale la pena mirarla completa, porque nada está ahí por casualidad. En su base aparecen cuatro figuras que representan la ley, la justicia, la guerra y la paz. También están Hidalgo, Morelos, Guerrero, Bravo y Francisco Javier Mina. Destaca un niño conduciendo un enorme león. Representa al pueblo mexicano, fuerte en la guerra y noble en la paz. Sobre la columna aparecen los nombres de otros próceres. Al frente, una inscripción resume el conjunto: la nación a los héroes de la independencia. Pero la columna no solo conmemora a nuestros héroes. Desde 1925 funciona también como su mausoleo, cuando fueron trasladados sus restos desde la Catedral Metropolitana. En su interior aparece un personaje poco conocido de nuestra historia: Guillén de Lampart, irlandés avecinado en la Nueva España. Concibió en el siglo XVII uno de los primeros proyectos conocidos para separarla de la corona española, más de siglo y medio antes del Grito de Dolores. La Inquisición descubrió sus planes y murió en la hoguera en 1659. Más de un siglo después, seguimos llamándolo simplemente el Ángel. Ahí celebramos campeonatos, expresamos alegrías, inconformidades y causas. El Ángel, que no es un ángel, cuenta nuestra historia de abajo hacia arriba, hasta llegar a esas alas doradas que conmemoran una libertad que nadie nos regaló y que debemos proteger a toda costa. Te saluda tu amigo Enrique Martínez. Que tengas un excelente día.

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Bueno, pues seguimos, avanzamos con más de la mejor programación en La Sabrosita. Solamente 18 minutos para las 6 de la tarde. Oiga, qué giro dimos, ¿verdad? De cumbias nos fuimos a melodías que no, hombre, ¿qué dijeron? Dijeron, ¿qué trae este hombre? un giro de 360 grados, ¿te imaginas? Bueno, las 5 de la tarde con 42 minutos y ahora vamos a ir a otro giro. Viene algo por acá, algo con el señor Joan Sebastián y la señora Prisma. Esta melodía que se titula Una dama y un señor. Escúchela a través de la mejor estación, La Sabrosita.

Oiga, ya nada más 10 minutos, 10 minutitos para las 6 de la tarde. Vamos a enviar el saludito ahí a Café Avilés, ahí a mi amigo Martín Avilés, donde hacen el más rico caldo de res. Ándele, con verso y todo, mi amigo Martín. Saluditos ahí a la gente que está acompañando por ahí al buen amigo Martín Avilés. Saludos. No, hombre, es que iba a decir otra cosa, ¿verdad? Iba a dar la temperatura, hombre, 35 grados la temperatura. 9 minutos para las 6 de la tarde. Seguimos en La Sabrosita, lo solicitado ahí por el buen amigo Martín Avilés. Échale, compadre, cántale, cántala, compadre.

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Hoy nada más, oiga, a las 6:02 p.m. Hola, ¿qué tal? ¿Cómo estamos? ¿Cómo anda la gente por allá? Por allá en los ejidos, allá en los ranchos. Les mandamos el saludo a través de la mejor estación, La Sabrosita. 106.7 en FM, no hay otra, compadre. 6:02 p.m, iniciamos tu programa de Frontera Norte. 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